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0: Muy buenas tardes a todos, ¿qué tal? ¿Cómo están? En este ambiente de pesimismo europeo, en el que las bolsas no dejan de caer al compás de la guerra en Oriente Medio, conviene no olvidar que la crisis a menudo termina desembocando en transformaciones e incluso en dinámicas positivas. Este es el caso de nuestra invitada de hoy, la artista madrileña española Patricia Caldevilla, quien en plena pandemia del COVID supo reinventarse.
1: El COVID-19 invisible irrumpió en nuestras vidas y nos robó el tiempo con nuestros amigos y familiares, los abrazos y los besos. Pero también nos regaló tiempo, tiempo con mayúsculas, tiempo que no teníamos antes, el tiempo de lo haré cuando tenga tiempo, tiempo para nosotros mismos. Yo saqué del cajón mi proyecto para cuando tuviera tiempo, desempolvé mi tableta gráfica. Y como Alicia en el País de las Maravillas, abrió una puerta infinita llena de diversión, oportunidades y experiencias nuevas a solo un clic de lápiz digital. Muchos otros también tuvieron la posibilidad de desarrollar proyectos e ideas para los que antes no tenían tiempo. Desarrollaron su creatividad reinventándose. Y todos nos dimos cuenta de la importancia del arte para el ser humano y para la

0: buenas tardes, Patricia.
1: Hola, buenas tardes. Encantada de estar aquí.
0: Bienvenida a Radio Francia Internacional. Muchos de nuestros invitados, sobre todo artistas, nos confesaban, no sin cierto pudor, que durante la crisis del COVID lo pasaron muy bien, fue un momento fértil de creación. ¿Para ti fue lo mismo, quizás?
1: Sí, y de hecho en el vídeo se dice, tuvimos tiempo para cosas que antes no daban tiempo. Entonces yo, que me dedico mucho al retrato, siempre tenía pendiente aprender un programa digital para utilizar el ordenador para dibujar. Y nada, me dio tiempo a aprenderlo, me llevó tiempo, pero luego saqué un producto de un retrato, pues que es más económico que el retrato de pintura y que la verdad es que me ha abierto muchas puertas y he hecho dibujo digital y lo utilizo para muchas cosas. Incluso ahora he hecho decoraciones en un hospital de Valladolid, todas las paredes, y eso es gracias al dibujo digital, se pueden hacer esas cosas. Luego lo imprimen sobre vinilo, lo ponen en las paredes. Y está la sala de urgencia de los niños. Es muy emocionante ese proyecto también.
0: Fue bueno para mucha gente, pero también la angustia existía, ¿no? ¿Cómo viviste esos momentos difíciles?
1: Yo en mi caso, la verdad, la angustia de que no sabíamos la situación y tal, pero yo tenía a mis hijas en casa, vivimos cerca del campo, con lo cual nos escapábamos, aunque no se podía, y el poder dedicar muchas horas a lo que te gusta, pues encantada, la
0: Fantástico.
1: Verdad.
0: Permíteme que recuerde a nuestros oyentes que has nacido en Madrid, donde vas a licenciarte en Bellas Artes por la Complutense. Haber nacido en la ciudad del Museo del Prado, me imagino que te lleva inevitablemente hacia el arte, ¿no? ¿Cómo nace en ti esa inquietud?
1: Sí, a mí sí. Bueno, yo es que desde pequeña ya estaba con el lápiz dibujando y siempre, sí, el Museo del Prado y todos, y el Reina Sofía y todos los museos de Madrid, que son maravillosos. Está todo el Paseo del Arte para ver, unos cuantos, el Thyssen. Nada, es una maravilla. Madrid además está precioso ahora.
0: ¿Quién descubrió en ti esa
1: habilidad? Ha sido innato. Es que yo he estado dibujando desde pequeña, toda la vida. Y tenía muy claro que iba a hacer Bellas Artes. Y gracias a Dios en casa me apoyaron. Mi padre me dijo que sí, que yo cuando dije, quiero hacer Bellas Artes. Pero me dije, si no, veterinaria, que también me gustan mucho los años. Mi padre me dijo, haz lo que tú te creas que eres. Y yo dije, artista.
0: Fantástico. Los estudios de Bellas Artes son eminentemente teóricos. Quizás por eso te vas a Florencia, donde vas a estudiar restauración de muebles, creo.
1: Sí, eso lo hice después, pero no, son teóricos y prácticos, ¿eh? Se hace también pintura, se hace escultura, la rama que hagas, dibujo, no, son las dos cosas. Pero bueno, te dan técnicas, pero no te hacen artista. O sea, el artista luego tiene que ser artista. Te dan unas técnicas, te dan teoría y tal. Lo que pasa es que yo cuando acabé Bellas Artes estaba insegura. Era como, ¿cómo voy a vivir yo del arte? Luego lo he hecho, pero en ese momento me parecía imposible. Entonces me fui a Italia a hacer restauración de muebles. 2 años a Florencia, maravilloso. Volví, me monté mi taller, pero luego ya empecé a pintar y ya dejé el taller de restauración y ya he seguido pintando siempre.
0: El Museo del Prado es fantástico, pero Florencia es una ciudad museo.
1: No, maravilloso. Es como volver al Renacimiento. Parece que están los Medici allí todavía. No, eso fue, bueno, fueron 2 años, de verdad, que fue un regalo enorme.
0: Y el famoso David, que está
1: también
0: por ahí todavía.
1: Sí, ¿no? El Moisés. Bueno, ese está en Roma, pero sí. Todo Italia.
0: Vas a realizar estudios de cursos de pintura al natural. ¿No es una manera de ir contra corriente del arte contemporáneo, que es muy conceptual, abstracto?
1: Ya, pero es que estás hablando de hace muchos años, cuando yo hacía esos cursos.
0: No tantos.
1: Y yo no soy un artista conceptual. Tengo mi concepto en mi obra, pero soy más emocional, yo creo.
0: Quizás no es artista quien quiere, sino quien puede, ¿no? La técnica del dibujo requiere mucho, mucho tiempo, mucho trabajo.
1: Sí, pero a ver, yo creo que también son técnicas. O sea, las técnicas se aprenden, pero eso no es ser artista. Para mí ser artista es, o sea, tú puedes dibujar muy bien y ya está, y copiar muy bien cosas, pero no ser un artista.
0: Claro.
1: Entonces, yo creo que eso es un sentimiento, una manera de ser y algo con lo que ya vives. O sea, yo vivo dentro del mundo del arte en todos mis aspectos.
0: Es importante.
1: Y es una suerte.
0: Importante la saber la historia del arte, conocer lo que ha pasado antes.
1: Sí,
0: ¿no?
1: Sí, también para poderlo reinterpretar o para romperlo, lo que quieras.
0: Claro.
1: Y las técnicas, lo mismo. Tú puedes dibujar muy bien, pero dibujar de otra manera porque no quieres eso. O sea, no importa, ¿no?
0: Pero parece que el arte contemporáneo le da miedo lo bello, ¿no?
1: Sí.
0: Se huye.
1: Sí, está muy denostada la belleza.
0: Qué lástima, ¿no?
1: Creo que está volviendo, fíjate. Yo ahora en las ferias, que vengo ahora de todas las ferias de Madrid, que están todas visitando, y hay muchísima figuración, cosa que antes no pasaba, era todo muy abstracto y muy conceptual, y hay una vuelta grande. Yo creo que va a volver.
0: Sí, precisamente, hablando de esa

0: versión de la tendencia. Este año ha sido seleccionada para los premios Reina Sofía y en Madrid. Sí. Exposición que está todavía abierta hasta finales de marzo en Casa de Vacas.
1: Casa de Vacas, Retiro. Que está en el Retiro, sí. En Madrid. Ese es uno de los concursos, si no el más, el segundo más importante de pintura y escultura. Mezclan las dos especialidades y es internacional, se presentan 400 personas, o sea que para mí es un honor. Y el año pasado también me seleccionaron, me he presentado solo estos dos años. Entonces el primero es como, bueno, suerte, te ha tocado. Pero ya el segundo es un reconocimiento que estoy muy contenta, la verdad. Y luego se ven allí todos en Casa de Vacas.
0: Pero volvamos a la exposición en la que has participado aquí en París, La Luz de lo Femenino, se puede traducir. Sí. Tú has sabido captar tu obra, esa luz, ¿no?, de lo femenino. ¿Qué te ha interesado más que el retrato de masculino, quizás?
1: Sí, bueno, yo es que mi obra está basada en la mujer, todo. O sea, yo intento reflejar como esa esencia femenina en todas mis obras. Aparte que haga retratos de encargo, que eso es otra cosa. Pero mi obra mía, o sea, personal, siempre está enfocada a la mujer, a intentar ponerla en valor, ensalzarla. Entonces, claro, en esta exposición que hemos hecho aquí, pues a través de la revista Zumar Magazine, que nos ha convocado aquí a, pues éramos 24 artistas de 7 países, una muestra internacional, celebrando precisamente el Día de la Mujer, y todos éramos mujeres artistas con este tema. Entonces, yo en mi salsa, porque es justo a lo que me dedico, entonces...
0: Muestras esa belleza de lo femenino, pero también le das un toque abstracto, sí. Ensucia, si quieres, si me permites un poquito, sí. Tanta belleza.
1: Yo intento romper la figuración siempre. O sea, a mí no me gusta el hiperrealismo, no me gusta, lo siento. Es mucha técnica, es muy bonita, hay gente hiperrealista que me gusta un montón también, pero no es por donde yo voy. A mí me gusta romper esa figuración y crear algo a medio camino entre la abstracción y la figuración, que se interprete un poco, que no sea tan... ¿Sabes?
0: Evidente. ¿Qué supone para un artista como tú exponer aquí en París? No es la primera vez que vienes a Francia, a París.
1: A exponer sí. Estoy súper contenta. Ha sido una gran oportunidad y feliz. Hemos venido varias artistas, no han podido estar aquí hoy. Vengo yo un poco en representación de todas. Es una pena que no estuvieran. Pero no, ha sido una experiencia preciosa. Sí, de compartir con todas esta exposición y con este tema, además.
0: ¿Has podido pasearte un poco por la capital, ir al Louvre, quizás? Sí,
1: sí. No, al Louvre esta vez no, fui la primera vez. Ya es la cuarta vez que vengo.
0: No, como Pinacoteca, el Prado es mucho más importante que el Louvre, ¿no? Como Pinacoteca.
1: Bueno, es que el Museo del Prado es...
0: Increíble,
1: sí, ¿no? Number one casi.
0: En fin, perdón, que no hacemos publicidad tampoco,
1: sí,
0: para eso.
1: No necesita.
0: Tu saber... De dibujante, como dibujante te ha permitido ejercer como retratista. Es un trabajo muy exigente, ¿no?
1: Sí, sí, sí.
0: Aquí porque... tenemos en París, en Montmartre, hay cientos de pintores que hacen retratos express.
1: Sí, ya estuve ayer. Sí,
0: pero
1: sí.
0: Muy pocos son los que realmente saben hacerlo, ¿no?
1: Ya, a ver, es que tienes que captar el alma de la persona más que copiarla fotográficamente, ¿no? Entonces, bueno, yo la represento un poco también en su colorido, en su manera de ser. O sea, yo voy un poco buscando... O sea, hablo con ella, veo cómo es, no es solo dame la foto y te copio, ya está. No, o sea, es intentar plasmar todo lo que es la persona. Y es más difícil porque, pues igual que en las fotos, tú te ves en una foto y nunca te ves bien. Siempre dices, qué mal he salido, y eres tú, pero no te gusta. Pues en los retratos ahí eso también puede ocurrir y es un riesgo, pero la verdad es que yo hasta ahora he tenido suerte, nadie se ha quejado.
0: ¿No son exigentes los clientes?
1: Sí, mucho, mucho. De hecho, muchos artistas amigos me dicen, no, el retrato para Patricia. Mira, este justo cuadro es el que está en el Reina Sofía ahora, este es el del concurso.
0: Viviendo en Madrid, Patricia, debe ser más fácil obtener el retrato oficial de los reyes de España, ¿no?
1: Bueno, sí.
0: Como el que realizó al óleo Alberto Rubio. Me decías que tú has hecho un retrato de los reyes.
1: Yo hice un retrato del rey Juan Carlos, no de los actuales, hace muchos años, pero me lo encargó la Asociación de Banca Española para su sala de juntas. Y además se lo habían encargado antes a otro artista, no les gustó y lo rechazaron. Y luego me llamaron a mí, entonces yo llegué un poco, pero bueno, el mío se quedó.
0: Aquí en París es mucho más difícil, ¿no?, que te encarguen el retrato del rey. De Emmanuel Macron, quizás, quién sabe,
1: sí,
0: ¿no?
1: Sí.
0: Estábamos viendo en el vídeo que utilizabas la tablet para tus dibujos. Uh-huh. ¿Es importante la informática para un artista del siglo XXI?
1: Sí, es bueno, no solo para dibujar, es importante para todo, para moverte en redes, es casi el mismo trabajo que estar pintando, la verdad es que sí. Pero sí, hay que estar actualizado y hay que estar sabiendo lo que se mueve para irte reinventando un poco también.
0: ¿Pintas al óleo? ¿Haces dibujos?
1: No, al óleo no. Yo utilizo acrílico.
0: Perdón, acrílico. Y utilizas últimamente resinas, ¿no?
1: Sí. Esa ha sido una batalla dura, pero...

0: lo he dominado, sí.
1: ¿Qué haces con esa resina?
0: Y además la resina, pues yo la utilizo en mis cuadros normales, como en distintas capas. Es una técnica muy complicada, es tóxica, tienes que llevar mascarilla.
1: Es
0: una habitación especial.
1: Claro.
0: Es peligrosa. Sí, sí, sí. Bueno, tienes que proteger. En una habitación especial, que no haya polvo, que no haya humedad. Es complicado, pero una vez que controlas ya todo eso, y aún así a veces no sale, pues ya yo lo que hago es como voy pintando entre capas. O sea, doy resina, pinto, doy resina. Y luego la resina me ha llevado a la abstracción, que yo nunca he sido capaz de hacer abstracto solo, porque me da la impresión que no estoy haciendo nada. Y a mí el abstracto me encanta, ¿eh? Pero en mí no era mi estilo. En cambio, con las resinas he llegado a una obra abstracta que creo que es muy interesante y que me tiene loca, pues estoy ahí practicando todo el día. Y lo mezclo también, igual que sin la resina, con la figuración a veces.
1: Fascinante, ¿no? Los colores de
0: sí,
1: la resina.
0: Sí, claro, porque eso va solo, se mueve, entonces es magia, o sea, es un juego muy divertido.
1: Cuéntanos, después de esta exposición en París, ¿tienes proyectos de próximas exposiciones?
0: Sí, este año yo quería estar un poco más tranquila, pues estoy un poco organizándome bien, porque mi intención es salir de España. Mira, con esta exposición, la primera vez que bueno, tengo retratos en Estados Unidos y eso, pero no es lo mismo que exponer. Entonces, ahora quería moverme un poco internacionalmente, entonces estoy rehaciendo la web, estoy haciendo bien mi discurso, o sea, organizándome bien para ese paso, ¿no? Pero aún así siempre me lían, pues ahora tengo exposición en Valencia a final de mes, en fin. No consigo ese año sabático nunca, porque bueno.
1: Eso es bueno.
0: Sí,
1: ¿no? No es
0: sí, sí.
1: En fin, muchísimas gracias, Patricia.
0: A vosotros.
1: Caldevilla, lo has dicho bien,
0: que es muy difícil, ¿eh? Nadie lo dice bien.
1: Que siga los éxitos en España y en otros pagos también. Permíteme también que dé las gracias a Adrián Tugó y a Jérémy Boucher, quienes han ocupado hoy de la realización del programa. Y también saludar a nuestros telespectadores, que nos pueden ver en toda América, desde Chicago hasta la Patagonia, y en España, gracias a una cadena de televisión que se llama UCL, un canal latino, y una red que se llama TAL, T-A-L, que reúne televisoras públicas y universitarias de los dos continentes ahí en América.
0: Y a ustedes, estupendo.
1: Y a ustedes, muchísimas gracias por su atención y les damos cita para una nueva edición de El Invitado de Radio Francia Internacional.

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De acuerdo con cifras del Instituto Nacional del Café de México y de la Secretaría de Agricultura y Desarrollo Rural, México es el 11º productor de café del mundo y el 80% de la producción nacional se concentra en los estados de Veracruz, Chiapas, Oaxaca y Puebla. En Veracruz, el 2º productor nacional, el café es considerado un cultivo estratégico, no solo por razones económicas, sino por los servicios ambientales que provee y por sus implicaciones sociales. Se estima que en la entidad hay un total de 86.000 productores que, además de depender económicamente de su siembra y cultivo, encuentran en el café identidad y comunidad. En 2023, la revista Fortune Business Insight estimó que en la industria global del café representaba alrededor de $450 mil millones, pero de esa cifra, los productores son quienes reciben el menor porcentaje. Durante años se ha dicho que el productor de café es el peor pagado de toda la cadena. ¿Es realmente así? Y si lo es, ¿por qué ocurre? ¿Qué factores influyen y qué se puede hacer al respecto? Consultamos a investigadores, académicos, expertos y productores, quienes viven y estudian el café desde distintas perspectivas, y nos explican las implicaciones económicas, comerciales y sociales del café en Veracruz, México y el mundo en este reportaje de Radio Universidad Veracruzana.

0: En muchas comunidades de Veracruz, el café no es solo un cultivo o una actividad económica, es herencia e identidad, que en palabras del productor Itán Jesús González López, de Ixhuatlán del Café, pasa de generación en generación.
1: Un apoyo que tuvimos desde chiquillos, desde mis abuelos, porque ellos comenzaron a hacer las fincas.
0: Para quienes lo trabajan, el café forma parte de la vida cotidiana,

0: Así lo asegura el productor de la localidad de Piedra Parada, César Hernández Galván, de la finca Chiltoyac.
1: Nosotros creímos entre el café, nosotros el café es todo. Pues imagínate, mi abuelito tiene 93 años y es productor de café y sigue con el café, imagínate.
0: Para Itán Jesús González López, más allá del ingreso económico, ser cafeticultor es una forma de identidad. Al ser un cultivo que requiere de mucha labor artesanal, las personas desarrollan un vínculo cercano con la planta.
2: Es un orgullo ser cafeticultor, porque es parte de los campesinos. Por la mañana nos levantamos a buena hora y luego hacemos el lonche, nos vamos a cortar y en la tarde se trata de despulparlo, lo despulpan uno y si no, se vende. Desde que florea, se abonan y se limpian para que siempre se mantengan en buen estado.
0: Cada etapa requiere cuidado y conocimiento. La analista de calidad de café, Andrea Paola García Gutiérrez, nos habla sobre el impacto que tiene la cosecha manual en la calidad final en taza.
3: Es muy importante entender que todo lo que hagamos bien se convierte en potencial para nuestro café. Todo lo que hagamos mal le está restando potencial. Al final del día estamos eligiendo el grano 100% maduro y para eso ocupamos no solamente la vista sino también el tacto. Cuando lo hace una máquina, al tener mucho más fuerza, puede arrancar granos que todavía no están al 100% maduros y no solamente perdemos el grano que ya no se desarrolla en la planta, sino que al no tener al 100% las cadenas de azúcar, perdemos potencial en ese café. Y esto es un tema de química orgánica, diría que básica, pero en realidad es muy compleja. Estamos hablando de una fruta que tiene un proceso de maduración, una fruta que tiene un metabolismo y una fruta que sobrevive a punta de cadenas de azúcar. Que también tratemos esas cadenas de azúcar, me va a dar un resultado de calidad. Entonces, todos estos errores que yo puedo tener en la recolección, en la fermentación, en el almacenado, va a ir afectando mi resultado final porque voy a ir mermando dichas cadenas de azúcar, que es el potencial de mi café.
0: El cultivo de café en México y en Veracruz es totalmente diferente a cualquier otra producción agrícola. Sus implicaciones económicas y ecológicas, pero también sociales y culturales, lo hacen un cultivo estratégico para el Estado. Así lo explica el académico de la Facultad de Ciencias Agrícolas de la Universidad Veracruzana y coordinador del Observatorio de la Cafeticultura Veracruzana, Carlos Roberto Cerdán.
4: El café en México es muy diferente, y eso es lo que estudiamos aquí en la facultad. El café en México es muy distinto al café de la mayoría del mundo, porque se cultiva bajo árboles de sombra. Tiene una gran importancia económica, pero además de lo económico está lo social. Mucha gente que depende de ello, que ahí tiene sus empleos. Pero algo que, de lo que no hemos hablado es está lo ecológico. El café tiene la característica de que es un cultivo que se llama, bueno, le podemos llamar agroforestal, que es, se da intercalado con árboles. En eso es lo que estudiamos más aquí en la facultad, o sea, con qué árboles, cuántos, cómo cambian los árboles, etcétera, etcétera. Pero digamos, los árboles que están en los cafetales es como si fuera un pequeño bosquecito. Y eso es algo muy mexicano. Es algo que históricamente los cafetales de México tienen muchos árboles.
0: Esto convierte al café en un cultivo importante para Veracruz.
4: El café es un cultivo estratégico para Veracruz y para el país, pero no solo por lo económico, sino es estratégico social, económico y ambientalmente. Las zonas más conservadas que quedan están en las zonas cafetaleras. Si a ti te gustan los pajaritos, las mariposas, las orquídeas, lo que sea, las vas a encontrar en cafetales. Todos estos árboles nos dan servicios a la sociedad. El 40% del agua que llega a Jalapa se infiltra en una cuenca que es predominantemente cafetalera. O sea, si tiramos los cafetales para sembrar caña de azúcar, si de por sí tenemos poca agua en Jalapa, vamos a tener menos. Entonces, en ese sentido, aquí para nosotros, gente que vive en el centro del estado de Veracruz, en la zona montañosa central, todavía más importante.
0: Hoy en día, el cultivo de café enfrenta retos importantes. Entre ellos destacan las plagas, el cambio climático e incluso la reducción de la mano de obra, como nos comenta el productor Itán Jesús González López.
2: Con la roya se les cae la hojita a la planta, y no se madura el café, no alcanza a madurar. Y el cambio climático, porque hace mucho calor y se secan las matas. Y ya casi no hay participación de los jóvenes. Ya se les ve muy poco interés, porque es muy barato el campo.
0: A todas esas problemáticas, hay que sumar el hecho de que parte del dinero que genera la industria del café se queda en otras partes de la cadena. Así lo explica Isela Abigail Herrera Gómez, maestra en Economía y Sociedad de China y América Latina por la Universidad Veracruzana.

0: y que desarrolló la investigación Barreras para exportar café veracruzano a China.
1: La desproporcionada distribución del valor en la cadena tiene efectos devastadores tan solo sobre la vida misma de los productores y la sostenibilidad en las regiones, porque el efecto más inmediato a explicar respecto a esto es la marginación y la pobreza laboral, ¿no? Los ingresos insuficientes obligan a las familias a complementar sus actividades con otras fuentes de ingresos o, en el peor de los casos, pues reducir insumos y, por supuesto, el mantenimiento agronómico de los cafetales, como la poda, la limpia, el abono. O sea, al reducir eso, pues se da otro tipo de producto, otro tipo de grano, ¿no? Esta falta de inversión también preventiva compromete la salud de los cultivos, la producción futura, creando un círculo vicioso de bajo rendimiento. Y bueno, a nivel social, pues esta vulnerabilidad económica propicia una fragmentación comunitaria y el abandono del campo. Los jóvenes, al no encontrar un sustento económico real en esta viable caficultura, pues migran a otras regiones o países, y bueno, la pérdida de capacidad humana local debilita en sí a todo el sector.
0: Mientras un kilo de café molido puede alcanzar costos de hasta 400 pesos, la mayoría de los productores reciben entre 15 y 18 pesos por kilo de café cereza, una práctica que Itán Jesús González López califica categóricamente.
2: Es un abuso por parte de las empresas.
0: Pero, ¿cómo es realmente que se desencadena todo esto? Abigail Herrera Gómez nos explica.
1: La conexión entre el precio de cotización, pues, internacional, y el precio pagado al productor se caracteriza por ser una oferta inelástica, incompleta y asimétrica, porque realmente, aunque los precios en el mercado global estén de manera interna, muchas veces no se da ese precio, porque aunque está una regulación, depende también del comprador o el intermediario, que es el que va a estar brindando el pago. La disparidad entre el precio en la finca y el precio final en la ciudad, pues, es dramática y refleja la ineficiencia de la transmisión de valor. El precio origen café cereza para productores en las comunidades cafetaleras de Veracruz han reportado precios del kilo de café cereza, o sea, el fruto sin procesar, entre 7 y 8 pesos mexicanos. En el mercado mexicano han concluido históricamente que cuando el precio internacional experimenta un cambio del 1%, el precio doméstico pagado al productor se ajusta únicamente al 0.15%. Entonces, el precio al consumidor, ya el café procesado, un ejemplo de café tostado, molido, etcétera, vendido en tiendas al detalle, se comercializa a 35 pesos a veces un paquete de 50 gramos, como el más pequeño, y eso es un precio promedio, un medio kilo, a veces te salen unos 250. La mayor parte de la acumulación del valor se produce lejos del campo, realmente, concentrándose en los eslabones posteriores de la cadena, especialmente en los eslabones del procesamiento, la comercialización también, y fundamentalmente en la venta minorista, ya sea en cafeterías o ventas de anaquel. El eslabón primario, por supuesto, que se caracteriza por tener esta parte de acceso al mercado limitada, y bueno, el precio de comercialización es fijado por intermediarios, sino por el productor. Entonces, la etapa de todo esto, la etapa del procesamiento también es crítica, ya que ahí es donde se transforma el café en verde en un producto diferenciado. Ahí es en donde se terminan como ciertas características que pueden darle valor agregado al producto y, por lógica, que el precio sea mayor. Entonces, justo ahí es en donde se obtiene alrededor del 10 al 20% del precio total, ¿no? La etapa final, que son cuando ya es en cafeterías o en tiendas, supermercados, el margen se maximiza, y muchas veces ahí el consumidor paga por el tema de marketing, tema de creencia, tema de lo que considera la marca, el estatus, etcétera.
0: Los productores reciben el precio más bajo del café porque su acceso al mercado es limitado, lo que les impide obtener un pago más justo. Aún así, cada eslabón de la cadena de valor cumple una función importante, y por ello el precio del café aumenta en cada etapa del proceso.
1: Los actores en la mitad y al final de la cadena son esenciales para comprender también la acumulación de riqueza, porque los intermediarios, por ejemplo, su función principal es proporcionar liquidez inmediata al productor. Entonces, comprando el café cereza directamente en la finca, pues permite que el productor no tenga que incurrir en un gasto logístico para llevar el café a algún lugar, ¿no? Porque incluso, pues, obviamente ese traslado es muy importante. O sea, el tema del café tiene que tener ciertas condiciones para su traslado, ¿no? Si no, pierde ciertas propiedades, incluso se puede echar a perder. Entonces, esa es una función principal, no viendo la parte de desigualdad respecto de lo que se paga por el café, sino viendo como la parte positiva que le permite al productor poder tener la liquidez inmediata, que es lo que muchas veces los productores buscan, ¿no? O sea, el pago, tienen la cosecha,

0: cortan, le entregan y ya reciben el pago, ¿no? Que el modelo es lo que hay que cuestionarse, ¿no?
1: ¿Qué podemos hacer al respecto? ¿Qué alternativas tiene el productor para recibir un pago justo? El académico Carlos Roberto Cerdán nos comparte.
2: Dejar de ser cereceros es el gran cuello de botella. ¿Qué tienen que hacer? Avanzar en la cadena, dejar de ser cereceros. Quien sea cerecero no va a poder pedir un precio especial. O sea, va a estar a expensas de a cómo se lo paguen ese día. Pensar en que todos los productores tengan su marca y tengan su cafetería. No necesitamos tantas cafeterías, ¿no? No va a ser un negocio para todo. Con que pases de aquí a Pergamino, ya lo puedes guardar. No lo tienes que vender en la noche, sino que ya puedes, en 2-3 meses, ¿a cómo está? Oye, ¿a cómo me lo compras? Una etapa, una forma de hacer que no te paguen tan poquito es avanzar en la cadena.
1: Por otra parte, la doctora Abigail Herrera Gómez comparte otras alternativas para los productores.
0: Las alternativas podrían ser fundamentalmente la autonomía económica, la integración a mercados de alto valor también, y otra parte, pues las políticas públicas que sean de real aplicación, porque sí suena muy bien todo de que va a haber trazabilidad de todo el tema del café, pero realmente creo que la aplicación sería muy importante. Esta parte de la economía social y solidaria, la organización a través de cooperativas que permitan justo conjuntarse con otros productores y poder ofertar un producto por volumen como por calidad. Sin embargo, para mí creo que la estrategia más importante es la organización colectiva en cooperativas o asociaciones de productores, porque la organización cuando se da facilita la integración vertical y al permitir eso, pues los agricultores realizan el beneficiado, el tueste e incluso la comercialización directa, porque al estar organizados todos, pues no solo conjuntan su producto, sino también todos los eslabones de la cadena de valor podrían estar dentro de una misma organización y también adopción de estándares de esos sostenibilidad que ofrecen precios diferenciados, porque quienes cuentan con ello también pueden vender a un mayor precio su producto. En Veracruz existen sociedades cooperativas que realmente están realizando esta economía social y solidaria como una práctica. La cooperativa o las cooperativas buscan trabajar, que gran parte de la ganancia sea destinada a quienes están generando la riqueza, que en este caso son los productores.
1: Es importante reconocer el valor de origen y el trabajo de los productores. Así lo explica la analista de calidad de café, Andrea Paola García Gutiérrez.
3: El café lo podemos tener como un producto de todos los días. Lo tenemos como el café de las mañanas, es aquel que nomás nos despierta y nos ayuda a ser a veces funcionales. Sin embargo, no es nada sencillo el proceso para que llegue a la mesa. Entonces, entre más entendamos el proceso, entre más entendamos la complejidad, mejor valoraremos el trabajo y entonces la cadena termina teniendo mejor comunicación y puente y sobre todo el flujo del capital, que es lo que nos permite seguir trabajando. Si el cliente final no entiende el valor y no paga el valor del trabajo, la cadena se queda sin gasolina.
1: Entender la importancia del valor de origen y la cultura del café ayuda a los productores a ser reconocidos y mejor pagados. Así lo explica el académico Carlos Roberto Cerdán.
2: Veracruz ha ganado varios premios de calidad nacionales e internacionales, o sea, ha ganado concursos de café de calidad e incluso zonas que no eran tan reconocidas han ganado premios de café de calidad. No solamente fue un concurso para que la gente supiera qué tan bueno o qué tan malo era su café, sino que también trajeron muchos compradores, como para decirle, mire, cómprele a esta chica que ganó, cómprele a doña Rosita, a don Pedrito, a no sé qué, que vea qué buen café tiene. Entonces trajeron compradores para que hubiera así como que esa compra directa. Es un potencial porque te lo pueden pagar mejor, o sea, no tienes que tener tanto, sino puedes producir poquito, pero bueno. Va a haber cambios en la agroindustria. Creo que va a haber más cultura de tomar café.
1: César Hernández Galván asegura que en los productores existe un amor hacia el café, un compromiso que no quieren abandonar y que esperan poder heredar.
4: Yo hoy en día no le he perdido el amor al café, me ha gustado, sigo en el café. Imagínate qué te digo, si antes que no valía, éramos cafeticultores, hoy que vale, reforzamos la, como puedes ir, como que tenemos un plus ahí, seguimos ahí. Más que nada que mis hijos no le pierdan el amor, de ahí en fuera, ya lo que venga. Como te digo, si mi abuelito fue productor, pasó las tempestades, pues ahorita con estos precios, a mí me tocaron, a la edad que tengo, pues ya me tocó como que lo mejor, ¿no? Pero si ellos pasaron...

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3: Visualización y ciudades inteligentes. A pesar de que no tenemos tantos productos ni tanta trayectoria, nuestra investigación también está abonando a la ciencia, ¿no?
4: Ella es la doctora en Ciencias de la Computación, María Teresa Cepero García, ganadora del Premio Arte Ciencia Luz 2025, quien nos comparte los detalles de su trabajo recepcional.
5: El trabajo, marco de trabajo de visualización centrada en el usuario para tecnologías de ciudades inteligentes. Consiste en el desarrollo de un instrumento, es el marco de trabajo, el cual básicamente condensa pautas, elementos, bueno, como instrumentos, metodologías. Es un instrumento que está integrado por una parte teórica, una parte más práctica, para ayudar a las personas que desarrollan sistemas, ayudarlos a generar gráficas que sean lo más favorable posible. Es decir, que sean más fáciles de interpretar. Cuando entré al doctorado, tenía la idea del tema que quería estudiar. Yo tenía muy en claro que pues iba a ser un proyecto de 4 años como mínimo, que iba a tener que leer eso, escribir eso. Para mí era importante que fuera un tema que realmente me gustara muchísimo. Me gusta el tema de la visualización, particularmente el tema de las ciudades. En todos sus aspectos es un tema que me parece muy intrigante. Ahí pues vivimos muchas personas y nos impacta en el día a día. Sabía que quería estudiar el tema de la visualización y el tema, la visualización aplicada en un contexto de ciudades, que si bien ha habido muchos desarrollos tecnológicos en los últimos años, es innegable, digamos que los sensores, la inteligencia artificial y ha habido mucho progreso en ese sentido, la adopción de esta tecnología en las ciudades, específicamente en el gobierno,

0: gobierno, pues no ha prosperado. Incluso han habido inversiones de proyectos en diferentes lados y luego pues nada más tienen la tecnología y no la ocupan. El desarrollo tecnológico ha avanzado, pero la adopción, o sea, cómo las personas están usando esa tecnología, pues no está siendo como tan bien recibida, ¿no? O sea, en la práctica, las problemáticas de las ciudades continúan, a pesar de que, pues, está ahí la tecnología, ¿no? Entonces, bueno, a partir de la revisión de la literatura, en mi caso fue que salió la inquietud por esa problemática y querer investigar más sobre por qué no se estaban adoptando, por qué no estaban teniendo ese impacto y qué se podría hacer al respecto, ¿no?
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2: La doctora Cepero García siempre tuvo claro que su interés nacía de la visualización de información en las ciudades inteligentes. Sin embargo, se preguntaba por qué estas herramientas no se estaban adoptando y qué faltaba para que tuviera un impacto o fueran aprovechadas.
0: Las ciudades inteligentes, pues, tiene como diferentes posibles personas que pueden usar esos sistemas, pero pues principalmente está pensado para las personas en el gobierno. Entonces, ahí fue, o sea, a partir de la literatura fue que surgió esa incógnita de, ok, ¿por qué están estos sistemas y por qué no están siendo adoptados y por qué no estamos aprovechando su potencial, ¿no? Entonces, si les hacemos un sistema que es mucho más fácil, que ocupa un vocabulario, digamos que familiar y es práctico, pues también la experiencia con la tecnología, incluso si uno no es como tan experimentado, pues se le va a hacer mucho más fácil interactuar con estos sistemas. Entonces, tanto los que desarrollan como los que usan los sistemas serían beneficiarios de este proyecto. Bueno, en cuanto a beneficiarios, pensaría que tiene unos directos y unos indirectos. Los beneficiarios directos serían las personas que trabajan en el diseño y desarrollo de sistemas que integran visualización de datos. Por la misma naturaleza del proyecto, pues aquí se les brinda instrumentos, ¿no? Entonces, esos directamente pueden utilizar los resultados de la tesis para ayudarse a desarrollar sistemas. Ahí, si están un poco perdidos, ahí pueden ayudar orientación de cuáles serían los pasos y de qué instrumentos utilizar. Esos serían los directos, pero idealmente debería de haber, bueno, no sé si debería, pero idealmente también habría unos beneficiarios indirectos, que serían los usuarios de estos sistemas. Es decir, idealmente estos sistemas están desarrollados de una forma que son mucho más fáciles de interactuar, de entender, porque están considerando mis necesidades y mis conocimientos. Entonces, pues indirectamente los potenciales beneficiarios podrían ser los usuarios de estos sistemas, ¿no?
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2: Una investigación puede durar años, pero ¿qué sucede cuando después de tanto esfuerzo te encuentras con una propuesta idéntica a la tuya? Súmale la presión de las críticas académicas. Sobre este desafío, la doctora Cepero nos comparte su experiencia.
0: Bueno, ya estaba ahí con mi propuesta, no terminada, sino un primer planteamiento. Encuentro un proyecto que propone exactamente lo mismo que yo estaba proponiendo. Y además, desde el mismo enfoque. Y cuando leí ese artículo, siendo sincera, entré en crisis y sentí mucho miedo porque dije, ala, ya tengo como un año, me tardé como 6 meses en identificar mi problema bien, 6 meses en proponer esto y ahora resulta ser que alguien ya lo hizo. Entonces dije, es un año perdido, me voy a atrasar y ahora qué voy a hacer y me sentía un poco como perdida. Dije, bueno, voy a hacer lo que tengo que hacer, que es seguir leyendo. Seguir leyendo la literatura, ¿no? Pues me di cuenta que pues hay muchas propuestas en el mismo sentido. O sea, que haya una propuesta de algo no significa que sea la única forma de atender esa problemática. En la revisión de la literatura, no solo de tu tema, sino de temas relacionados, uno a veces encuentra inspiración. Entonces, ver cómo otros justifican su problemática, ver cómo otros plantean la solución,

0: sirven como de inspiración de cómo yo quizás también podría tomar algunos elementos. Creo que una de las cosas más difíciles, pero que pues terminas aprendiendo, es a aceptar la crítica y no tomarlo de forma personal. Porque como estudiante de doctorado, pues en las evaluaciones, bueno, de entrada nuestros directores de tesis, ¿no? Llevamos ahí nuestro trabajo, pues todo está mal, ¿no? Por ejemplo, uno puede ser que se sienta incluso pues hasta molesto, ¿no? Porque todo el esfuerzo y cómo que lo vuelva a hacer, ¿no? Y de ahí pues también uno recibe comentarios de los comités. Uno tiene que aceptar las críticas y contestar con gracia. Idealmente un profesional no debería de reaccionar así desde las vísceras. Y de ahí, bueno, como parte del doctorado, la mayoría nos piden publicar, escribe un artículo, lo envía a una revista y a veces te lo rechazan. Uno va aprendiendo a no tomárselo personal, que es parte del trabajo. Y de hecho, ya cuando conforme vas creciendo, o sea, vas desarrollando tu proyecto, hasta agradeces esos comentarios, hasta los andas pidiendo y uno empieza a valorar también esos comentarios porque nos ayudan a crecer y a poder identificar cosas y áreas de mejora que quizás nosotros no estamos viendo, ¿no?
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2: En ocasiones, el mayor desafío de un investigador no es el rigor científico, sino aprender a valorar su propio esfuerzo. Recibir un reconocimiento como el Premio Arte Ciencia Luz para la doctora Cepero fue el impulso necesario para terminar de creer en su potencial.
0: El reconocimiento a ese trabajo también ayuda como, la verdad, como que a creértelo, ¿no? En mi caso, que no tiene mucho que terminé el doctorado, veo trayectorias de otros investigadores, pero pues es trabajo y productos de años de investigación, ¿no? Entonces, quizás uno desde pues su propia perspectiva dice, bueno, pues mi contribución es esta y humildemente, ¿no? Pero bueno, ya ver ese reconocimiento pues también ayuda a valorar lo que uno hace. La verdad es que uno se esfuerza mucho y luego quizás uno puede perder de vista todo lo que se ha logrado y también ayuda a valorar la investigación de los jóvenes. Siento que quizás a veces nos vamos por los números, así los indicadores grandotes y bueno, los investigadores jóvenes estamos haciendo nuestros pininos y ayuda a difundir y a dar reconocimiento a estos esfuerzos de las personas que apenas estamos empezando en la investigación. Creo que a veces, yo me incluyo, hacemos trabajos que implican, digamos que la participación de diferentes personas y mucho tiempo y mucho esfuerzo y muchos recursos. Bueno, en mi caso hice una estancia en Colombia y también me ayudaron investigadores en Colombia y de otros países en mi propuesta y no lo valoramos. Entonces creo que si uno hace una propuesta original y siguió un cierto rigor, creo que es una cuestión de originalidad, de buscar mejorar y tener un impacto positivo en la sociedad y seguir un cierto rigor científico. Y creo que muchas personas que estamos haciendo el doctorado lo hacemos y quizás lo vemos como que algo muy grande, el premio, y no nos animamos a participar, pero no perdemos nada intentándolo, ¿no?
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13: Encontrar quién eres no es algo que pasa de un día a otro. Es un proceso que cambia, que se construye y que muchas veces ni siquiera sabemos cómo explicar.
14: Pero en medio de todo eso, aparece la música. No solo como algo que escuchamos, sino como una forma de decir lo que sentimos. Eso ayuda a encontrar identidad.
15: Dicen que no tengo duelo, llorona, porque no me ven llorar.
13: Para algunas personas, encontrar su voz empieza desde lo personal, desde lo que sienten y necesitan sacar.
16: Ha sido un proceso muy, muy largo y ha sido un proceso de muchas emociones.
13: Así lo vive Mila Mills, artista jalapeña que ha encontrado en la música una forma de entenderse.
16: Lo que más me inspira a crear música ha sido mi fe. Mi fe en creer en que todas las emociones que ponga en una canción voy a lograr algo en alguien. Me fascina también hacer música con la boca.
13: Hay cosas que no siempre se pueden decir en una conversación, pero sí en una canción. Ahí, en esas letras, es donde su voz empieza a tomar forma.
17: Gracias hoy por recibirnos. Traemos buenas palabras, porque la música nos labra para saber divertirnos. Creamos para sentirnos vivos con la cultura, con amor y sin censura. El alma baila con gozo. Somos músicos curiosos de esta feliz aventura.
16: Yo creo que me gustaría que se empapen en impulsar a crear música de diferentes formas, o el impulsar a que escuchen otros artistas, y que la música nunca se acaba, que siempre evoluciona,

0: de perder la fe a lo que quieran lograr y vibren, canten, bailen, hagan, destruyan, crezcan, lloren, enójense.
1: Pero encontrar tu voz no siempre es algo individual. También puede construirse desde lo colectivo, desde las raíces. Así lo viven las integrantes de Son Ellas.

0: pues la música se ha vuelto un cobijo en nuestras vidas, se volvió como una amalgama para nosotras.
1: Encontrar su voz también ha sido encontrarse entre ellas.
0: Es lo que nos hizo querer formar más adelante un grupo, justo el gusto y el amor por esta música.
1: Sin decirlo directamente, su música ya está hablando.
0: Pues queremos transmitir energía, fortaleza, dignidad, paz, también alegrías, amor.

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1: Ya sea desde lo íntimo o desde lo colectivo, la música se convierte en un espacio donde las personas encuentran su voz. Una voz que no siempre se habla, pero sí se siente. Porque al final, la identidad no se define de golpe, se construye, cambia y muchas veces se escucha.
2: Aquí estamos para hacer arte de cualquier forma en la vida.
1: Esta cápsula forma parte de la serie Sonar y Pertenecer, a cargo de Diana Arieta, Mariana Santos e Itzel Martínez, estudiantes de la sección 403 de Publicidad y Relaciones Públicas en la experiencia educativa de producción de audio digital, con la maestra Brisa Gómez, para Radio UV.

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0: Escuchamos ahora un fragmento de la conversación que el maestro Baldomero sostuvo con los universitarios tras recibir la medalla al mérito Universidad Veracruzana en 2026.
1: Para mí es un honor y orgullo recibir esta distinción estatal por parte de la Universidad Veracruzana. Esto representa el fruto de una vida haciendo lo que más me gusta, que es la bendecida música. Quiero agradecer a Dios por darme tan noble profesión, al señor rector, a la señora coordinadora por tomar en cuenta mi trayectoria, a mis colegas músicos que me han acompañado a lo largo de las jornadas. Quiero decirles que esto también lo representa a ustedes, a mi familia presente, a mis hijos, a mi esposa que está en el cielo. Hilda, esto es para ti. Sobre todo quiero agradecer a las personas que me alientan en cada presentación al público. Gracias por todo.
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10: Encontrar quién eres no es algo que pasa de un día a otro. Es un proceso que cambia, que se construye y que muchas veces ni siquiera sabemos cómo explicar.
11: Pero en medio de todo eso, aparece la música. No solo como algo que escuchamos, sino como una forma de decir lo que sentimos. Eso ayuda a encontrar identidad.
12: Dicen que no tengo duelo, llorona, porque no me ven llorar.
10: Para algunas personas, encontrar su voz empieza desde lo personal, desde lo que sienten y necesitan sacar.
13: Ha sido un proceso muy, muy largo. Y ha sido un proceso de muchas emociones.
10: Así lo vive Mila Mills, artista jalapeña que ha encontrado en la música una forma de entenderse.
13: Lo que más me inspira a crear música ha sido mi fe. Mi fe en creer en que todas las emociones que ponga en una canción voy a lograr algo en alguien. Me fascina también hacer música con la boca.
10: Hay cosas que no siempre se pueden decir en una conversación, pero sí en una canción. Ahí, en esas letras, es donde su voz empieza a tomar forma.
14: Gracias hoy por recibirnos. Traemos buenas palabras, porque la música nos labra para saber divertirnos. Creamos para sentirnos vivos con la cultura, con amor y sin censura. El alma baila con gozo. Somos músicos curiosos de esta feliz aventura.
13: Yo creo que me gustaría que se empapen en impulsar a crear música de diferentes formas, o el impulsar a que escuchen otros artistas, y que la música nunca se acaba, que siempre evoluciona,

0: de perder la fe a lo que quieran lograr y vibren, canten, bailen, hagan, destruyan, crezcan, lloren, enójense.
1: Pero encontrar tu voz no siempre es algo individual. También puede construirse desde lo colectivo, desde las raíces. Así lo viven las integrantes de Son Ellas.
2: Pues la música se ha vuelto un cobijo en nuestras vidas, se volvió como una amalgama para nosotras.
1: Encontrar su voz también ha sido encontrarse entre ellas.
2: Es lo que nos hizo querer formar más adelante un grupo, justo el gusto y el amor por esta música.
3: Sin decirlo directamente, su música ya está hablando.
2: Pues queremos transmitir energía, fortaleza, dignidad, paz, también alegrías, amor.

0: Este son es como un rito, yo le tengo en harta estima. Por eso, con mi tarima, la tradición les transmito. Este es mi son favorito, siempre me eriza la piel. Hace del tacón cincel al golpe del contratiempo, emergiendo por el tiempo el sonar del cascabel.
1: Ya sea desde lo íntimo o desde lo colectivo, la música se convierte en un espacio donde las personas encuentran su voz. Una voz que no siempre se habla, pero sí se siente. Porque al final, la identidad no se define de golpe, se construye, cambia y muchas veces se escucha.
2: Aquí estamos para hacer arte de cualquier forma en la vida.
1: Esta cápsula forma parte de la serie Sonar y Pertenecer, a cargo de Diana Arieta, Mariana Santos e Itzel Martínez, estudiantes de la sección 403 de Publicidad y Relaciones Públicas en la experiencia educativa de producción de audio digital, con la maestra Brisa Gómez, para Radio UV.

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0: 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En Radio Universidad Veracruzana recordamos al maestro Baldomero Escribano Nieves, fundador de la Orquesta de Salsa de nuestra Casa de Estudios e incansable intérprete, profesor y promotor de la tradición musical afroantillana. Escuchamos ahora un fragmento de la conversación que el maestro Baldomero sostuvo con los universitarios tras recibir la Medalla al Mérito Universidad Veracruzana en 2026.
1: Para mí es un honor y orgullo recibir esta distinción estatal por parte de la Universidad Veracruzana. Esto representa el fruto de una vida haciendo lo que más me gusta, que es la bendecida música. Quiero agradecer a Dios por darme tan noble profesión, al señor rector, a la señora coordinadora por tomar en cuenta mi trayectoria, a mis colegas músicos que me han acompañado a lo largo de las jornadas. Quiero decirles que esto también lo representa a ustedes, a mi familia presente, a mis hijos, a mi esposa que está en el cielo. Hilda, esto es para ti. Sobre todo quiero agradecer a las personas que me alientan en cada presentación al público. Gracias por todo.
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0: 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En Radio Universidad Veracruzana recordamos al maestro Baldomero Escribano Nieves, fundador de la Orquesta de Salsa de nuestra Casa de Estudios e incansable intérprete, profesor y promotor de la tradición musical afroantillana. Escuchamos ahora un fragmento de la conversación que el maestro Baldomero sostuvo con los universitarios tras recibir la Medalla al Mérito Universidad Veracruzana en 2026.
1: Para mí es un honor y orgullo recibir esta distinción estatal por parte de la Universidad Veracruzana. Esto representa el fruto de una vida haciendo lo que más me gusta, que es la bendecida música. Quiero agradecer a Dios por darme tan noble profesión, al señor rector, a la señora coordinadora por tomar en cuenta mi trayectoria, a mis colegas músicos que me han acompañado a lo largo de las jornadas. Quiero decirles que esto también lo representa a ustedes, a mi familia presente, a mis hijos, a mi esposa que está en el cielo. Hilda, esto es para ti. Sobre todo quiero agradecer a las personas que me alientan en cada presentación al público. Gracias por todo.
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12: Encontrar quién eres no es algo que pasa de un día a otro. Es un proceso que cambia, que se construye y que muchas veces ni siquiera sabemos cómo explicar.
13: Pero en medio de todo eso, aparece la música. No solo como algo que escuchamos, sino como una forma de decir lo que sentimos. Eso ayuda a encontrar identidad.
14: Dicen que no tengo duelo, llorona, porque no me ven llorar.
12: Para algunas personas, encontrar su voz empieza desde lo personal, desde lo que sienten y necesitan sacar.
15: Ha sido un proceso muy, muy largo y ha sido un proceso de muchas emociones.
12: Así lo vive Mila Mills, artista jalapeña que ha encontrado en la música una forma de entenderse.
15: Lo que más me inspira a crear música ha sido mi fe. Mi fe en creer en que todas las emociones que ponga en una canción voy a lograr algo en alguien. Me fascina también hacer música con la boca.
12: Hay cosas que no siempre se pueden decir en una conversación, pero sí en una canción. Ahí, en esas letras, es donde su voz empieza a tomar forma.
16: Gracias hoy por recibirnos. Traemos buenas palabras, porque la música nos labra para saber divertirnos. Creamos para sentirnos vivos con la cultura, con amor y sin censura. El alma baila con gozo. Somos músicos curiosos de esta feliz aventura.
15: Yo creo que me gustaría que se empapen en impulsar a crear música de diferentes formas, o el impulsar a que escuchen otros artistas, y que la música nunca se acaba, que siempre evoluciona,

0: de perder la fe a lo que quieran lograr y vibren, canten, bailen, hagan, destruyan, crezcan, lloren, enójense.
1: Pero encontrar tu voz no siempre es algo individual. También puede construirse desde lo colectivo, desde las raíces. Así lo viven las integrantes de Son Ellas.
2: Pues la música se ha vuelto un cobijo en nuestras vidas. Se volvió como una amalgama para nosotras.
1: Encontrar su voz también ha sido encontrarse entre ellas.
2: Es lo que nos hizo querer formar más adelante un grupo.

0: justo el gusto y el amor por esta música.
1: Sin decirlo directamente, su música ya está hablando.
0: Pues queremos transmitir energía, fortaleza, dignidad, paz, también alegrías, amor,

0: Este son es como un rito, yo le tengo en harta estima. Por eso, con mi tarima, la tradición les transmito. Este es mi son favorito, siempre me eriza la piel. Hace del tacón cincel al golpe del contratiempo, emergiendo por el tiempo el sonar del cascabel.
1: Ya sea desde lo íntimo o desde lo colectivo, la música se convierte en un espacio donde las personas encuentran su voz. Una voz que no siempre se habla, pero sí se siente. Porque al final, la identidad no se define de golpe, se construye, cambia y muchas veces se escucha.
2: Aquí estamos para hacer arte de cualquier forma en la vida.
1: Esta cápsula forma parte de la serie Sonar y Pertenecer, a cargo de Diana Arieta, Mariana Santos e Itzel Martínez, estudiantes de la sección 403 de Publicidad y Relaciones Públicas en la experiencia educativa de producción de audio digital, con la maestra Brisa Gómez, para Radio UV.

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0: Escuchamos ahora un fragmento de la conversación que el maestro Baldomero sostuvo con los universitarios tras recibir la medalla al mérito Universidad Veracruzana en 2026.
1: Para mí es un honor y orgullo recibir esta distinción estatal por parte de la Universidad Veracruzana. Esto representa el fruto de una vida haciendo lo que más me gusta, que es la bendecida música. Quiero agradecer a Dios por darme tan noble profesión, al señor rector, a la señora coordinadora por tomar en cuenta mi trayectoria, a mis colegas músicos que me han acompañado a lo largo de las jornadas. Quiero decirles que esto también lo representa a ustedes, a mi familia presente, a mis hijos, a mi esposa que está en el cielo. Hilda, esto es para ti. Sobre todo quiero agradecer a las personas que me alientan en cada presentación al público. Gracias por todo.
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Hoy escucharemos tríos para piano de los hermanos Fanny y Félix Mendelssohn. En primer término presentamos a su atención el trío para piano en re menor, opus 11, de Fanny Mendelssohn Hensel, en cuatro movimientos. Allegro molto vivace, andante espresivo, lead, allegretto y, finale, allegro.

En la parte inicial de nuestro programa escuchamos el trío para piano en re menor, opus 11, de Fanny Mendelssohn-Hensel. Interpretó el trío Chanson de Francia. Como parte final de nuestro programa, con los mismos intérpretes le invitamos a escuchar el trío para piano en re menor, opus 49, de Felix Mendelssohn Bartholdy, en cuatro movimientos. Molto allegro e agitato. Andante con moto tranquilo. Scherzo, leggero e vivace, y, finale, allegro assai appassionato.

la parte final de nuestro espacio de hoy escuchamos el trío para piano en re menor, opus 49, de Félix Mendelssohn Bartholdy. Interpretó el trío francés, Chausson. 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
12: Encontrar quién eres no es algo que pasa de un día a otro. Es un proceso que cambia, que se construye y que muchas veces ni siquiera sabemos cómo explicar.
13: Pero en medio de todo eso, aparece la música. No solo como algo que escuchamos, sino como una forma de decir lo que sentimos. Eso ayuda a encontrar identidad.
14: Dicen que no tengo duelo, llorona, porque no me ven llorar.
12: Para algunas personas, encontrar su voz empieza desde lo personal, desde lo que sienten y necesitan sacar.
15: Ha sido un proceso muy, muy largo y ha sido un proceso de muchas emociones.
12: Así lo vive Mila Mills, artista jalapeña que ha encontrado en la música una forma de entenderse.
15: Lo que más me inspira a crear música ha sido mi fe. Mi fe en creer en que todas las emociones que ponga en una canción voy a lograr algo en alguien. Me fascina también hacer música con la boca.
12: Hay cosas que no siempre se pueden decir en una conversación, pero sí en una canción. Ahí, en esas letras, es donde su voz empieza a tomar forma.
16: Gracias hoy por recibirnos. Traemos buenas palabras, porque la música nos labra para saber divertirnos. Creamos para sentirnos vivos con la cultura, con amor y sin censura. El alma baila con gozo. Somos músicos curiosos de esta feliz aventura.
15: Yo creo que me gustaría que se empapen en impulsar a crear música de diferentes formas, o el impulsar a que escuchen otros artistas, y que la música nunca se acaba, que siempre evoluciona,

0: de perder la fe a lo que quieran lograr y vibren, canten, bailen, hagan, destruyan, crezcan, lloren, enójense.
1: Pero encontrar tu voz no siempre es algo individual. También puede construirse desde lo colectivo, desde las raíces. Así lo viven las integrantes de Son Ellas.
2: Pues la música se ha vuelto un cobijo en nuestras vidas. Se volvió como una amalgama para nosotras.
1: Encontrar su voz también ha sido encontrarse entre ellas.
2: Es lo que nos hizo querer formar más adelante un grupo. Justo el gusto y el amor por esta música.
3: Sin decirlo directamente, su música ya está hablando.
2: Pues queremos transmitir energía, fortaleza, dignidad, paz, también alegrías, amor.

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1: Ya sea desde lo íntimo o desde lo colectivo, la música se convierte en un espacio donde las personas encuentran su voz. Una voz que no siempre se habla, pero sí se siente. Porque al final, la identidad no se define de golpe, se construye, cambia y muchas veces se escucha.
2: Aquí estamos para hacer arte de cualquier forma en la vida.
1: Esta cápsula forma parte de la serie Sonar y Pertenecer, a cargo de Diana Arieta, Mariana Santos e Itzel Martínez, estudiantes de la sección 403 de Publicidad y Relaciones Públicas en la experiencia educativa de producción de audio digital, con la maestra Brisa Gómez, para Radio UV.

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0: 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En Radio Universidad Veracruzana recordamos al maestro Baldomero Escribano Nieves, fundador de la Orquesta de Salsa de nuestra Casa de Estudios e incansable intérprete, profesor y promotor de la tradición musical afroantillana. Escuchamos ahora un fragmento de la conversación que el maestro Baldomero sostuvo con los universitarios tras recibir la Medalla al Mérito Universidad Veracruzana en 2026.
1: Para mí es un honor y orgullo recibir esta distinción estatal por parte de la Universidad Veracruzana. Esto representa el fruto de una vida haciendo lo que más me gusta, que es la bendecida música. Quiero agradecer a Dios por darme tan noble profesión, al señor rector, a la señora coordinadora, por tomar en cuenta mi trayectoria, a mis colegas músicos que me han acompañado a lo largo de las jornadas. Quiero decirles que esto también lo representa a ustedes, a mi familia presente, a mis hijos, a mi esposa que está en el cielo. Hilda, esto es para ti. Sobre todo quiero agradecer a las personas que me alientan en cada presentación al público. Gracias por todo.
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2: En vivo desde la sala de conciertos del Centro Cultural Tlacná, en el Campus para la Cultura, las Artes y el Deporte de la Universidad Veracruzana, en Jalapa, capital del estado de Veracruz. Radio Universidad Veracruzana presenta el segundo programa de la temporada 1-2026 del organismo sinfónico más antiguo del país, la Orquesta Sinfónica de Jalapa. Todo el equipo de Radio Universidad Veracruzana les saluda, deseando que estén pasando una excelente noche donde quiera que se encuentren. Es un placer que nos acompañe este viernes 23 de enero de 2026 en nuestra tradicional transmisión de los conciertos de la Orquesta Sinfónica de Jalapa por el 90.5 de FM para el estado de Veracruz y para todo el mundo a través de nuestra señal en línea www.v.mx/radio y también a través de la app de Radio V. Esta noche, la Orquesta Sinfónica de Jalapa interpretará la Sinfonía número 8 del pianista, director de orquesta y compositor nativo de San Petersburgo, Dmitrievich Shostakovich, con dirección del maestro Martin Etienne Lebel. El equipo de Radio Universidad Veracruzana, en nuestra sede en Clavijero 24, en el centro de Jalapa, Edgar Alan Vallejo en el enlace, Sergio Alonso, Ángel Morales, Antonio Becerril y Andrea Aguilar en la asistencia técnica. Y en la cabina de transmisión del Centro Cultural Tlacná, Benjamín Castro Carreta en la ingeniería de audio, Kelly Castillo y Mauricio Guevara en la asistencia, Cristian Hernández.

en la ingeniería de enlace y control remoto, Isaac Ortega en la asistencia técnica, Zaire Rodríguez en la dirección de piso, Celine Ramón, nuestra compañera de estudiante de la Facultad de Comunicación de la Universidad Veracruzana que realiza prácticas en Radio UV, Edgar Onofre en la coordinación de Radio Universidad Veracruzana y quien les habla, Juan Carlos Plata González. 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Para cuando la Unión Soviética le declaró la guerra a la Alemania nazi a inicios de 1941, el compositor Dmitri Dmitrievich Shostakovich se rehusó a dejar su ciudad natal, San Petersburgo, entonces conocida como Leningrado. El músico intentó enlistarse en el ejército, pero fue rechazado por sus problemas de visión y terminó trabajando como voluntario en la brigada de bomberos organizada por el conservatorio local y participando en transmisiones de radio con noticias desde el frente que llegaban a todo el territorio soviético. En una Leningrado sitiada por el ejército nazi, Shostakovich escribió los tres primeros movimientos de la que sería su sinfonía número 7, subtitulada apropiadamente Leningrado, y completaría el trabajo en la ciudad de Kuibyshev, actualmente conocida como Samara, donde él y su familia fueron evacuados. En su transmisión radiofónica del 17 de septiembre de 1941, el compositor aseguró que continuó trabajando en la sinfonía para mostrar a sus conciudadanos que todos tenían el deber de un soldado de garantizar que la vida continuara. En un artículo escrito el 8 de octubre, Shostakovich aseguró que la Séptima Sinfonía era una obra sobre nuestra época, nuestro pueblo, nuestra guerra sagrada y nuestra victoria. De acuerdo con el periodista musical estadounidense Robert Cummings, la Sinfonía número 7 de Shostakovich era una obra programática que representaba el heroísmo de los defensores de la ciudad de Leningrado. Shostakovich terminó la pieza el 27 de diciembre de 1941. Sería estrenada por la Orquesta del Teatro Bolshoi en, justamente en Kuibyshev, el 29 de marzo de 1942. Y cinco meses después sería interpretada en Leningrado, que todavía se encontraba sitiada. Para entonces, la orquesta de la ciudad contaba con apenas 14 músicos, por los que, para tocar la pieza de Shostakovich, el director Karl Eliansberg reclutó a cualquier persona que supiera tocar un instrumento. La Sinfonía número 7 sería la primera de las tres obras de ese formato que Shostakovich compondría durante la Segunda Guerra Mundial. En la primavera de 1943, el compositor y su familia se instalarían en Moscú y durante ese verano escribiría su Sinfonía número 8. De acuerdo con Robert Cummings, la nueva pieza es más introspectiva, concentrada y violenta que la anterior y profundiza en la tragedia de la Gran Guerra Patria. Es una obra mucho más profunda. Al igual que su predecesora, destila una atmósfera de guerra y lucha, de pérdida y esperanza. Pero aquí, el dolor y la destrucción se convierten en los temas dominantes, sustituyendo a los admirables, pero más ingenuos temas de heroísmo y triunfo de la séptima. En el contexto de la guerra y con los censores del partido preocupados por otros menesteres, Shostakovich tuvo la libertad para escribir una obra oscura, profunda y desafiante. Y el carácter trágico de la Sinfonía número 8 fue principalmente un subproducto de la guerra y de la propia personalidad musical del compositor, a menudo pesimista por naturaleza. En septiembre de 1943, el propio Shostakovich publicó un artículo en el que aseguraba: «Escribí la Sinfonía número 8 muy rápido. Cuando terminé la séptima, tenía la intención de componer una ópera y un ballet y comencé a trabajar en un oratorio sobre los defensores de Moscú. Pero luego dejé de lado el oratorio y comencé a trabajar en la octava sinfonía, que refleja mi elevado humor creativo, influenciado por las alegres noticias de las victorias del Ejército Rojo. La octava tiene momentos trágicos y dramáticos, pero en general es optimista, una reafirmación de la vida. Su concepción filosófica puede resumirse con las siguientes palabras.

Palabras. La vida es bella. Todo lo que es oscuro y maligno se pudre. Y la belleza triunfa. Aunque confiado en lo público, en lo privado, el compositor guardaba algunas dudas sobre la recepción que tendría la pieza. Lo que es evidente en una carta que le escribiera a su amigo, el escritor Isaac Glickman, en la que le dice lo siguiente. Estoy seguro que dará lugar a valiosas observaciones críticas que me inspirarán para futuros trabajos creativos y me permitirán revisar lo que he creado en el pasado. En lugar de dar un paso atrás, daré varios hacia adelante. Las inquietudes de Shostakovich no eran infundadas, aunque en su estreno, llevado a cabo el 4 de noviembre de 1943 en Kuibyshev, con la orquesta del Teatro Bolshoi de Moscú dirigida por Yevgeny Bravinsky, la pieza recibió una ovación de cerca de 30 minutos, la crítica no le fue favorable. Las autoridades soviéticas, los especialistas y el público quedaron desconcertados por el tono trágico de la octava sinfonía, compuesta y estrenada en un momento de la guerra en el que el Ejército Rojo estaba a la ofensiva. Incluso el intelectual Iván Solentinsky, amigo íntimo de Shostakovich, aseguraría que la pieza era significativamente más dura y seca que la quinta o la séptima, y por esa razón es poco probable, dijo, que se haga popular. La sinfonía fue severamente criticada por figuras como Sergei Prokofiev en un pleno de la Unión de Compositores Soviéticos llevado a cabo en marzo de 1944, y 4 años más tarde, ya con la guerra terminada, la Sinfonía número 8 y Shostakovich fueron de las víctimas más prominentes del que fuera conocido como el decreto Zhdanov, resolución del Politburó del Partido Comunista de la Unión Soviética sobre la ópera La Gran Amistad del compositor georgiano Vano Muradeli, emitida el 10 de febrero de 1948, impulsada por Andrei Zhdanov, miembro del Politburó y de del secretariado del Comité Central del Partido Comunista, supervisor del Departamento de Agitación y Propaganda y uno de los políticos más influyentes en el estalinismo. Aunque la resolución tenía un destinatario particular, también nombraba a otros músicos y fue el inicio de una campaña de críticas y descalificaciones contra artistas soviéticos y sus obras, acusados de formalismo y de no servir a los principios del pueblo de la Unión Soviética. Sería la segunda vez que Shostakovich fuera censurado por las autoridades soviéticas. En 1936, el propio Joseph Stalin asistió a una representación de su ópera Lady Macbeth del distrito Zengs. Y días después, en el periódico oficial Pravda, se publicaría un artículo titulado Fango en lugar de música, que atacaba a la ópera que sería retirada de las carteleras. La Sinfonía número 8 de Shostakovich no volvería a ser interpretada en la Unión Soviética sino hasta octubre de 1956, más de 3 años después de la muerte de Stalin, cuando la Orquesta Filarmónica de Moscú, dirigida por Samuil Sonosud, la incluyera en su programación. En lugar de los 4 movimientos tradicionales de la forma sinfónica, Shostakovich estructuró su Sinfonía número 8 con 5 movimientos, forma que repetiría en la Sinfonía número 9 y la describiría de la siguiente manera. El primer movimiento es un largo adagio con un clímax dramáticamente tenso. El segundo es una marcha con elementos de scherzo y el tercero es una marcha dinámica. El cuarto movimiento, a pesar de su forma de marcha, es de un humor triste. El quinto y último es brillante y alegre, como una pastoral con elementos de danza y motivos folclóricos. El musicólogo inglés y académico de la Universidad de Cambridge, David Haas, asegura que la obra se enmarca en la tradición de otras sinfonías en do menor con temática que va de la tragedia al triunfo, como la quinta de Beethoven, la primera de Brahms, la octava de Bruckner y la segunda de Mahler, aunque difiere particularmente de estas por su nivel de optimismo en la parte final. Por su parte, el académico y musicólogo inglés Hugh Ottaway, experto en la obra de Shostakovich, señala que la octava sinfonía tuvo que enfrentarse emocional y filosóficamente con la violencia y el sufrimiento a una escala catastrófica. En 1941, la camaradería y la confianza en la victoria fueron suficiente filosofía, en clara referencia a la séptima sinfonía, pero más tarde, el sentido de catástrofe humana hizo que una visión positiva y esperanzadora, al menos del tipo ortodoxo y público, fuera muy difícil de expresar para Shostakovich. En 1945, apenas meses después de terminar la Segunda Guerra Mundial, Shostakovich terminaría su trilogía sobre la guerra con la Sinfonía número 9, un trabajo satírico, amargo y melancólico que de nueva cuenta decepcionó a las autoridades soviéticas que esperaban una gran sinfonía que celebrara la victoria.
En su controversial libro Testimonio,

Junio, publicado en 1979, una suerte de memorias de Shostakovich, cuya veracidad ha sido severamente cuestionada, el periodista y musicólogo Solomon Volkov asegura que el compositor le habría dicho personalmente sobre la Sinfonía número 9. Querían de mí una fanfarria, una oda, una novena majestuosa. Dudo que Stalin cuestionara alguna vez su propio genio o grandeza, pero cuando ganó la guerra contra Hitler se volvió loco y entonces se suponía que yo tenía que escribir una apoteosis de Stalin. Sencillamente no pude y mi testarudez me costó muy cara. Escucharemos en unos cuantos minutos la Sinfonía número 8 de Dmitri Shostakovich, que fue interpretada por la Orquesta Sinfónica de Jalapa hace 8 años y regresa el día de hoy a su programación, una obra dramática, justamente la parte de en medio de esta trilogía que Shostakovich escribiera durante la Segunda Guerra Mundial. El oboe dirigiendo o poniendo el punto de referencia para la afinación final. Estamos a segundos de iniciar con este segundo programa de la temporada 1-2026 de la Orquesta Sinfónica de Jalapa. Escucharemos la Sinfonía número 8 de Dmitri Shostakovich con la Orquesta Sinfónica de Jalapa, dirigida por su director titular, el maestro Martin Etienne Lebel. La Orquesta Sinfónica está lista, la Orquesta Sinfónica de Jalapa está lista, el maestro Martin Lebel está ya en el escenario. Escucharemos la Sinfonía número 8 de Dmitri Shostakovich, el segundo programa de la temporada 1-2026 de la Orquesta Sinfónica de Jalapa. Llega hasta ustedes a través del 90.5 de FM de Radio Universidad Veracruzana.

Así concluye el segundo programa de la temporada 1-2026 de la Orquesta Sinfónica de Xalapa. Usted lo ha disfrutado a través del 90.5 de FM, la señal en línea y la app de Radio Universidad Veracruzana. Hemos escuchado a la Orquesta Sinfónica de Xalapa, dirigida por el maestro Martin Etienne Lebel, interpretar la Sinfonía número 8 de Dmitri Dmitrievich Shostakovich. Usted puede escuchar al público reunido el día de hoy en la sala de conciertos del Centro Cultural Tlacnar reconocer a la Orquesta Sinfónica de Xalapa. El maestro Martin Lebel reparte, digamos, los aplausos con todas las secciones de la orquesta. Luego de esta magnífica interpretación, la Orquesta Sinfónica de Xalapa continuará con su temporada 2026 el próximo viernes 30 de enero en este mismo escenario, interpretando la Rapsodia para violonchelo y orquesta Schlelomo, de el compositor suizo-estadounidense Ernest Bloch, con la maestra georgiana mexicana, chelista de la Orquesta Sinfónica de Xalapa, Ina Nasidze, fungiendo como solista. También interpretarán el poema sinfónico Tasso, Lamento, Etri.

Triunfo del austriaco Franz Liszt y la obertura In the South, Alacio del inglés Edward Elgar. Todo esto siguiendo la batuta del maestro Martin Etienne Lebel el próximo viernes 30 de enero. El maestro Martin Lebel, reconociendo a todas y cada una de las secciones de la Orquesta Sinfónica de Xalapa.

Llegamos así al final de esta transmisión. El equipo de Radio Universidad Veracruzana, en nuestra sede en Clavijero 24, Edgar Alan Vallejo en el enlace, Sergio Alonso, Ángel Morales, Antonio Becerril y Andrea Aguilar en la asistencia técnica. Y en la cabina de nuestra cabina de transmisión en el Centro Cultural Tacna, Benjamín Castro Carrete en la ingeniería de audio, Kelly Castillo y Mauricio Guevara en la asistencia, Cristian Hernández en la ingeniería de enlace y control remoto, Isaac Ortega en la asistencia técnica, Zairi Rodríguez en la dirección de piso, Celine Ramón, nuestra compañera estudiante de la Facultad de Ciencias de la Comunicación, Edgar Onofre en la coordinación de Radio B y quien les habla, Juan Carlos Plata González. 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

0: 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En Radio Universidad Veracruzana recordamos al maestro Baldomero Escribano Nieves, fundador de la Orquesta de Salsa de nuestra Casa de Estudios e incansable intérprete, profesor y promotor de la tradición musical afroantillana. Escuchamos ahora un fragmento de la conversación que el maestro Baldomero sostuvo con los universitarios tras recibir la medalla al mérito Universidad Veracruzana en 2026.
1: Para mí es un honor y orgullo recibir esta distinción estatal por parte de la Universidad Veracruzana. Esto representa el fruto de una vida haciendo lo que más me gusta, que es la bendecida música. Quiero agradecer a Dios por darme tan noble profesión, al señor rector, a la señora coordinadora, por tomar en cuenta mi trayectoria, a mis colegas músicos que me han acompañado a lo largo de las jornadas. Quiero decirles que esto también lo representa a ustedes, a mi familia presente, a mis hijos, a mi esposa que está en el cielo. Hilda, esto es para ti. Sobre todo quiero agradecer a las personas que me alientan en cada presentación, al público. Gracias por todo.
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2: Bienvenidas y bienvenidos a Revista del Consumidor Radio. Hoy nos acompaña el cocinero tradicional Rafael Meneses, pilar de la cocina mexicana del estado de Campeche, para preparar la tecnología doméstica del mes, jamón artesanal. Bienvenido, chef. Gracias por aceptar la invitación.
3: Muchas gracias por la invitación. Y para empezar con esta tecnología, los ingredientes que vamos a necesitar son 2 kilogramos de lomo de cerdo o pierna, 200 mililitros de agua muy fría, 150 mililitros de concentrado de apio licuado y colado, 45 gramos de sal de mar, 25 gramos de miel, 4 gramos de pimienta blanca y 1 gramo de laurel molido. También ocuparemos un rollo de papel film, hilo de algodón o pabilo grueso, una jeringa de cocina de 20 mililitros, un termómetro de sonda o digital, una bolsa resellable de grado alimenticio y un recipiente hermético con capacidad de 2 kilogramos. Comenzamos licuando el apio con poca agua, colamos y dejamos enfriar. Para preparar la salmuera, disolvemos el jugo del apio, sal de mar, miel, agua fría y las especias hasta disolver completamente. Ponemos la carne en una charola o topper e inyectamos la mezcla por toda la pieza, en espacios de 2 a 3 centímetros. Masajeamos la carne amasándola o golpeándola en un tazón frío durante 30 minutos hasta que absorba el líquido y se sienta pegajosa. La idea es distribuir toda la salmuera para evitar que se reproduzcan microorganismos. Lo refrigeramos en un recipiente hermético durante 24 a 32 horas.

0: horas. Para su formado y compresión, lo moldeamos de forma cilíndrica con las manos, hacemos nudos con el hilo cada 2 o 3 centímetros y vamos a envolver 10 veces con el papel film hasta que quede compacto y firme. Para la cocción calentamos el agua entre 78 y 80 grados Celsius. Sumergimos la pieza y colocamos un poco de peso encima para evitar que flote y cocinamos aproximadamente por 2 horas. Retiramos únicamente cuando el centro del jamón marque de 70 a 72 grados Celsius. Una vez pasado el tiempo, lo llevamos inmediatamente a un baño de agua con hielo durante 30 minutos para el choque térmico y así cortar la cocción. Lo colocamos en una bolsa hermética y en un recipiente para llevarlo a refrigeración de 12 a 24 horas. Le retiramos el plástico y cortamos en rebanadas. Si quieres que tu jamón tenga un color más intenso, puedes añadir 5 ml de jugo de betabel concentrado a la salmuera. Y ojo, nuestra receta es 100% casera y no tiene conservadores sintéticos, por lo que su vida útil es de solo 5 días en refrigeración. Además, para que no se oxide con el aire, solo rebana la porción que te vayas a comer en el momento. Fresco, natural y directo a la mesa. Anímense a prepararlo y cuéntenos en nuestras redes sociales cómo les fue. Además, les invitamos a ver el proceso de preparación en nuestro canal de YouTube Profeco TV. Soy el cocinero tradicional Rafael Meneses López y fue un gusto cocinar con ustedes en Revista del Consumidor Radio.
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2: Buscar direcciones, solicitar transporte, confirmar reservaciones, compartir fotos o avisar que llegaste bien. Cuando sales de viaje, la conexión a internet se vuelve una herramienta clave y el Wi-Fi de aeropuertos, hoteles, plazas o establecimientos comerciales puede ser un gran aliado. Sin embargo, elegir utilizar estas redes no debe comprometer la privacidad de tus datos. El Wi-Fi público se debe utilizar con precaución.
1: Pero, ¿a qué nos referimos con el Wi-Fi público? El término público indica que el servicio está disponible para múltiples usuarios. Sin embargo, debes prestar atención al conectarte. Es muy importante que identifiques si la red está protegida o abierta, ya que no todas ofrecen el mismo nivel de seguridad.
2: Por un lado están las redes protegidas con contraseña. Estas suelen incorporar mecanismos de cifrado que añaden una capa de protección a tu información. Por el otro, están las redes abiertas. Estas requieren mayor precaución, debido a que tu información puede ser interceptada o bien tu navegación podría ser redirigida a sitios fraudulentos.
1: Es verdad, nunca sabemos al 100% qué tan segura es una red Wi-Fi pública, pero hay señales que te pueden ayudar a decidir. Fíjate en esto. ¿Quién ofrece el servicio? ¿Tiene contraseña? Y lo más importante, al usarla, ¿te pide compartir información sensible?
2: Además, otras recomendaciones que puedes tomar si estás pensando en conectarte a un Wi-Fi público son las siguientes. Puedes conectarte si la red es de un lugar que identificas como un hotel, un café, el aeropuerto o una red de gobierno. Esta debe pedirte una contraseña y no te debe exigir datos innecesarios como tu teléfono, información bancaria, datos de acceso a aplicaciones como contraseñas o códigos PIN. Si cumple con esto, puedes usarla con tranquilidad para buscar en mapas, mandar mensajes de texto o hacer búsquedas.
1: Ten cuidado si la red está completamente abierta, o sea, sin contraseñas. También si tiene un nombre genérico, por ejemplo, Wi-Fi gratis 123, o si no sabes quién la administra. En este caso, solo úsala para consultas rápidas en la web, pero evita introducir contraseñas, información financiera o datos sensibles.
2: Si detectas redes duplicadas o sospechosas, por ejemplo, café-oficial junto a un café-free, evita la conexión o busca otra red de inmediato. No olvides que no debe pedirte información inusual, como tu correo o contraseñas, ni redirigir constantemente a otros sitios web.
1: Por otro lado, también existen acciones sencillas para navegar con mayor seguridad en entornos abiertos o desconocidos.

0: Utilizas una red abierta. Verifica cuál es la red Wi-Fi oficial. Evita iniciar sesión o ingresar contraseñas en cuentas importantes, como tu correo, banca móvil o redes sociales.
1: No realices compras ni compartas datos personales o bancarios. Si por alguna razón necesitas iniciar sesión en tu correo o redes sociales, no guardes las contraseñas en el navegador y cierra sesión en tus cuentas cuando termines. Acciones sencillas para proteger tu navegación.
0: Sabemos que el Wi-Fi es una parte fundamental del viaje. Por eso también toma en cuenta que la seguridad no depende exclusivamente de la red. Una vez que te conectas, la seguridad digital también se basa en cómo usas Internet. Por ejemplo, las páginas que visitas y las aplicaciones que descargas o utilizas durante el viaje.
1: Al viajar, las aplicaciones de transporte, mapas o reservas son esenciales. Sin embargo, es importante asegurarse de que no se trate de plataformas falsas, ya que podrían intentar obtener datos personales o financieros.
0: Mucho cuidado con aplicaciones que muestren nombres similares a los originales, pero con ligeras variaciones o faltas de ortografía. También con aquellas que tienen pocas descargas y reseñas inconsistentes, o que solicitan permisos que no justifican su función, como acceso a contactos, cámara o micrófono.
1: Por otro lado, si necesitas acceder a un sitio web, revisa en la barra del navegador que la dirección comience con https://... y que muestre el icono de un candado cerrado, lo que indica que la conexión está protegida. Asegúrate también de que estás en la página correcta, sin errores en la dirección ni enlaces sospechosos. Si el sitio presenta una interfaz diferente a la habitual, se comporta de forma extraña, te redirecciona o muestra ventanas emergentes, es mejor abandonar el sitio.
0: Por último, más allá de la conexión, la clave está en decidir con cuidado qué tipo de información se comparte en cada momento. El Wi-Fi público es un gran aliado para moverse por el mundo. Aprender a decidir cuándo, dónde, para qué conectarte, te permitirá aprovechar la red con mayor tranquilidad.
1: Recuerda que conectarte es tu derecho, pero hacerlo con seguridad es tu responsabilidad.
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1: La editorial de la Universidad Veracruzana y Radio Universidad Veracruzana presentan Oye, lee y dile. El pensamiento y el sentir universitario que se expresa a través de las publicaciones de los libros y de los autores de nuestra casa de estudios. Oye, lee y dile. Nuestro invitado de hoy es Javier Mas Cravioto, catalán nacido en Navas, Barcelona, en 1996. Es novelista y poeta español. Estudió filología catalana y un posgrado en asesoramiento lingüístico y servicios editoriales en la Universidad de Barcelona. En 2018 ganó el premio Documenta de Narrativa por la novela La Mort Lenta, y en 2022 obtuvo el premio Ausiàs March de poesía por el libro de poemas La Llum Subterránea. Es uno de los cofundadores de Com o Diria, una plataforma digital especializada en la jerga juvenil del catalán. El duelo y el trauma cobran forma en la piel del mundo. Esta historia sobre dos hermanos, ella y él, rotos por la violencia de la familia que los formó. Tras varios años lejos, ella vuelve al pueblo catalán donde nació porque su madre está hospitalizada, cerca de morir. Esta novela de la colección ficción de la editorial de la Universidad Veracruzana es una propuesta que indaga de manera cíclica, obsesiva, en los secretos que desde el inconsciente quieren abrirse paso, en los rencores que desintegran a las familias, en la violencia que grita y también en la que calla.

0: Hola, bienvenidas, bienvenidos a Óyele y Dile. Germán Martínez y Alba Espinosa les saludamos desde la Feria Internacional del Libro de Guadalajara, donde la Universidad Veracruzana, a través de su editorial, cada año tiene presencia. Hoy tendremos una excelente charla con un autor catalán que se integra a la colección Ficción. Se trata de Javier Mas Cravioto, autor de La piel del mundo. Hablaremos de la novela, pero primero cuéntanos, Javier, ¿cómo se da este encuentro entre tu obra, escrita en catalán, y esta nueva edición publicada por la editorial de la Universidad Veracruzana?
1: Bueno, en primer lugar, muchísimas gracias por la conversación que vamos a tener. La verdad es que ha sido todo muy, muy fortuito. Yo recuerdo que hace un año y medio recibí un mensaje de mi editora catalana diciéndome que una editorial mexicana estaba interesada en La piel del mundo, en castellano La piel del mundo. Y luego, conociendo un poco mejor los intríngulis, la historia interna de cómo había llegado La piel del mundo a la editorial de la Universidad Veracruzana, pues me di cuenta de que fue gracias en parte al trabajo increíble que hacen desde el Instituto Ramon Llull, ¿no?, que es esta institución catalana que se encarga de promocionar la literatura catalana en el exterior, ¿no?
0: Y bueno, ¿eso te gustó? ¿Ya tenías conocimiento de lo que estamos publicando acá o no tenías idea?
1: No tenía ni idea. Yo sabía que México tiene un tejido literario muy potente. Conocía la FIL, evidentemente, pero la editorial no la conocía. Pero inmediatamente, evidentemente, cuando mi editora catalana me lo dijo, que había esta propuesta sobre la mesa, pues busqué el catálogo y me impresionó. Me impresionó la diversidad de voces, la diversidad de orígenes de los autores también. Un catálogo muy completo, muy exhaustivo. Entonces me hizo mucha ilusión poder formar parte del catálogo, claro que sí.

0: cuéntanos de qué va La piel del mundo.
1: Siempre digo que es una novela que es difícil de describir en cuanto al argumento, porque al final para mí siempre el argumento de mis novelas es una excusa para hablar de muchos otros temas. A mí al final me inquietan un seguido de temas, me interesan unos temas, y al final cuando encuentro la excusa, que es el argumento, es un poco el molde, ¿no?, con el que yo puedo llenar de reflexión o de exploración de temas que a mí me conviene en ese momento, ¿no? La piel del mundo es la historia de una familia que vive en un pueblecito en el interior de Cataluña, y al final toda la novela es una reflexión sobre dos grandes temas. En primer lugar, el de la violencia en todas sus formas. Al final, cuando pensamos en la violencia, muchas veces pensamos en la violencia más física, pero existen muchos otros tipos de violencia en el mundo, ¿no? Y es un intento de explorar, pues, todos estos otros tipos de violencia y las complicidades que hacen posible la violencia en nuestro mundo, ¿no? Y el segundo tema que exploro es la idea de la comprensión, la necesidad humana de entender lo que nos pasa y de hacer algo con lo que nos pasa. Al final, la piel del mundo está protagonizado por dos hermanos que se pasan la novela intentando entender lo que han vivido y hacer algo con eso, lo que sea, ¿no? Por eso la novela se abre con una citación de Clarice Lispector, que es una autora brasileña que me gusta mucho, que habla de eso, ¿no?, de la necesidad de hacer algo con lo que hemos vivido, ¿no?, por el miedo de esta desorganización profunda, ¿no? Yo siento que dentro de mí hay una desorganización y tengo que hacer algo con ello.
0: Desde otro país, otra cultura, tú describes lo que sucede en México, lo que sucede en Latinoamérica. Empiezo a leer esta novela y tienes menos de 30 años y tienes esta visión de todo lo que sucede en la cuestión familiar, en lo que dices, ¿no? ¿Cuál es esa visión que tienes? ¿Cómo fue que fuiste construyendo eso? Porque aunque estabas en otro país, en otra nación, se siente tan cercano para nosotros.
1: Es que lamentablemente los temas que exploro en esta novela son universales, ¿no? De hecho, yo tenía muchas ganas de marcar este carácter universal del libro. Por eso los personajes no tienen nombre. Siempre es un tú, ¿no?, una segunda persona. El narrador les habla directamente a los personajes con ese tú. Y ese tú también es el lector cuando lo lee, ¿no? Se crea un juego de espejos muy interesante. El pueblo en el que viven tampoco tiene nombre. Sabemos que es Cataluña, pero podría ser cualquier parte del mundo, como decías, porque aquí en México se siente cercano, pero también si nos vamos a China, me imagino que también esta violencia está palpable, ¿no?, en el ambiente. Por lo tanto, claro, como toda la literatura al final tiene el deber de ser universal, ¿no?, de ir más allá de las especificidades y de hablar de los temas universales que nos afectan a todos y que son transversales de toda la humanidad. Y a mí los temas que me inquietaban en ese momento, en el momento de escribirlos, eran estos, ¿no? Y darles forma literaria era mi manera de hacer las paces con estas inquietudes.
0: Ahorita que hablaste de referirte al lector, lo empiezo a leer y hay, no sé si has leído Aura, de Carlos Fuentes. Es un libro de Carlos Fuentes, un escritor mexicano, que empieza así, hablándote a ti, lector. Dice, tú buscas en el periódico, encuentras, lees. Y eso me recordó esa forma de escribir, ¿no? ¿Cómo es que tú eliges esta forma de dirigirte al lector? Bueno, tratas así a los personajes, que es lo que nos acabas de mencionar, pero es diferente cómo los personajes y cómo te estás dirigiendo al lector, ¿no?
1: Claro, yo creo que la segunda persona es un recurso narrativo muy potente que no está muy explorado literariamente, porque estamos muy acostumbrados a leer novelas en primera y en tercera, ¿no? Y la segunda, yo cuando empecé a jugar con esto me di cuenta de que daba mucho juego, que era muy interesante el recurso y muy potente, pero a la vez era una de las cosas que más miedo me daba, porque hay esta falta de costumbre precisamente, y pensé, a lo mejor al lector se le va a hacer pesado, o a lo mejor no va a entrar en la historia porque es extraño, ¿no?, a lo mejor. Pero yo cuando tuve escritas unas cuantas páginas, ya me di cuenta de que me sentía muy cómodo con esta segunda persona, y de hecho es muy divertido, porque cuando terminé de escribir La piel del mundo y empecé a escribir otra

0: las cosas, me salía la segunda persona. Y pensé, madre mía, no voy a poder escribir en primera ni en tercera nunca más, ¿no? Por suerte sí que he podido. Pero sí, me sentía cómodo, me acostumbré y funcionó muy bien, ¿no? Y claro, lo que te decía, ¿no? Es un recurso para interpelar al lector a través del personaje. Es decir, el lector es el personaje. Cuando dices, tú haces esto, tú te sientes así, el lector lo está viviendo en primera persona, ¿no? Aunque sea una segunda. Y también para marcar, otra vez, ¿eh? Este carácter universal. Este personaje podría ser tú, porque esto es una historia universal, esto le podría pasar a todo el mundo. Esta violencia doméstica, este abuso sexual, esta... No, al final, esto está en todas partes y es una manera de marcarlo.
1: Inicias la novela hablando de la muerte, de las calles sombrías y de las calles que no tienen salida, ¿no? Y de las ratas que chillan. ¿Cómo visualizaste esto? Yo sé que cada lector, cada escritor tiene su propia lectura y su propia historia y sus propias imágenes. ¿Cómo era para ti esta primera parte que a mí como lectora me va introduciendo en esta novela? Y que desde este momento que escribes esto de las calles y las ratas que chillan, yo ya voy caminando por la novela de puntitas, viendo qué hay detrás y viendo algo muy oscuro.
0: Es una imagen que yo escribí sin saber que formaría parte de la novela, porque al final para mí era una imagen sobre la muerte, sobre la existencia, ¿no? Al final, como dice en la novela, la existencia es circular, ¿no? Terminamos en el mismo sitio, que es la inexistencia. Antes de nacer no somos nada y cuando morimos no somos nada otra vez, ¿no? Y lo que está entre una y lo otro es la vida, ¿no? La existencia. Entonces necesitaba ponerle una imagen a esta concepción de la existencia y me imaginé un poco esta calle oscura que es circular y vuelta sobre sí misma. Y luego cuando ya empecé a escribir la historia me fue muy bien para integrarla en la historia, ¿no? Que es como la metáfora de la madre enferma de los protagonistas. No es ningún spoiler porque es el principio de la novela, como has dicho. Y sí, pero a veces esto me pasa, ¿no? De empezar a escribir fragmentos de imágenes y no saber que van a formar parte de un proyecto más amplio, de una novela. Y luego cuando tengo varios fragmentos me doy cuenta de que ahí hay una línea, ¿no? Y que todo tiene sentido. Y así es como tuve la primera escena de La piel del mundo sin saber qué sería La piel del mundo.
1: Bastante escalofriante, déjame decirte, bastante terrible. Y que aparte, la redacción, la forma en cómo está escrita, porque mira, yo tengo subrayados, tengo ya palabras ya marcadas. Y hay otros temas, por ejemplo, el hermano. Me interesa mucho cómo el hermano se pierde en sí mismo, se queda pasmado, se queda viendo a la nada. El silencio. Hay este silencio. ¿Cómo es? Cuéntanos un poco más del hermano, que es como un personaje. Bueno, los dos hermanos son muy interesantes, pero hasta este momento lo que llevo de la novela me ha parecido muy interesante.
0: Sí, al final son dos hermanos, chico, chica, que se enfrentan a un mismo hecho de maneras muy distintas, ¿no? Porque al final yo cuando escribí este libro, que es un libro que habla, como decía, de la violencia y del abuso sexual en parte, tampoco es ningún spoiler porque se sabe desde el principio, ¿eh? Yo hablé con muchas personas que habían vivido experiencias similares, por lo tanto me documenté mucho emocionalmente, saber cómo se siente una persona que ha vivido algo parecido. Y hablando con muchas personas distintas me di cuenta de que todo el mundo lo vive de una manera diferente y que todo el mundo se protege también de una manera diferente frente a este hecho tan, tan traumático, ¿no? Entonces yo tenía también muy claro que tenían que reaccionar ambos hermanos de maneras distintas al abuso. Ella huyendo, él quedándose y viviendo en un estancamiento, ¿no? Porque al final prefiere el dolor conocido que lo desconocido, que puede ser peor, ¿no? Por lo tanto, se queda en el pueblo a pesar de que allí ha vivido un infierno, ¿no? Claro, son muy distintos entre ellos. A mí el hermano también es un personaje que me interesaba mucho cuando lo construía, porque lo iba conociendo a medida que lo escribía. Y es un personaje que ha aguantado muchas cosas, pero que a la vez no sabe reaccionar a veces, ¿no? Él ve que todo se mueve a su alrededor, pero él no puede moverse y eso es muy doloroso para él.
1: Sí, sí. Y la mamá como una fuente de dolor.

0: dolor, no de amor.
1: Y la mamá como una cómplice de todo lo que pasa, pero a la vez víctima también de todo, ¿no? Porque está anulada como persona. El marido la anuló, le anuló la identidad. Es una mujer que confunde el amor con la dependencia y está totalmente atada al marido. Luego, cuando el marido muere, insisto, tampoco es un spoiler porque también se sabe muy pronto, ella sigue atada a su marido muerto y no sabe salir de ese dolor. Y claro, los hijos delante de eso se sienten traicionados, pero ella es una víctima más, pero a la vez ha sido cómplice de todo. Y se crea una dinámica muy compleja, como se crean en las vidas de la gente, ¿no? Puede ser víctima y verdugo a la vez, y así funciona la violencia muchas veces, ¿no? Pero sí, es un personaje muy sumiso, es un personaje que no tiene identidad en parte, que se ha quedado sin identidad, como también se han quedado sin identidad los hijos, porque llega un momento que no saben definirse a sí mismos más allá de lo que les ha pasado, ¿no? Y también es una novela sobre la identidad en parte.
0: Y el silencio, no sé si también lo podríamos ver como maldad o no.
1: Totalmente. Para mí el silencio es un personaje más de la novela. Es el quinto personaje. Tienes el padre, la madre, el hijo, la hija y el silencio. Es como el pilar de esa familia, ¿no? Porque estos hermanos podrían haberse entendido, podrían haber sido aliados, pero nunca se han comunicado. Y por lo tanto, son enemigos sin saber que podrían ser grandes aliados, ¿no? Por eso es tan importante hablar. Hablar de esto, hablar de comunicarse, contar lo que te ha pasado, compartirlo, ¿no? Para encontrar un cómplice al otro lado. Ah, pero sí, para mí el silencio es clave. Y al final, esto también va muy ligado a la cuestión de la complicidad de que hablaba antes, ¿no? El hecho de que esto es un pueblo pequeño. Todo el mundo sabía qué pasaba dentro de aquella casa y nadie hacía nada. Pero esto también pasa en la realidad. Muchas veces decimos, uy, mejor no me meto que tendré problemas. O en lo que pasa en las casas de los otros no te tienes que meter. Y todo el mundo sabe que ahí está pasando algo que no debería de estar pasando, ¿no? Y por eso en la novela eso lo ilustra un caso real, que es el caso de Kitty Genovese. Kitty Genovese era una joven que vivía en Nueva York y cuando volvía de trabajar una noche un hombre la atacó cuando volvía a su casa bajando del coche y la apuñaló y luego la violó mientras la apuñalaba. Ella estaba muriendo y el hombre la violaba y mucha gente lo vio desde las ventanas de todo el vecindario. Se encendieron ventanas y el titular de la mañana siguiente en The New York Times fue 37 personas que vieron y no hicieron nada para evitar el asesinato, ¿no? Y luego se creó como una suerte de parábola moderna alrededor de la complicidad y el anonimato en las grandes ciudades, el hecho de que somos solitarios, no ayudamos a los otros, cada vez somos más egoístas, ¿no? Y bueno, al final, cuando investigas un poco este caso, porque es un caso que me marcó mucho cuando lo descubrí a través de una película danesa que se llama 37, que precisamente habla de los testigos que vieron y no hicieron nada. Y a mí, cuando descubrí este caso, lo que me interesaba era esa gente. Más que Kitty Genovese, me interesaba esa gente que había visto y no había hecho nada. ¿Por qué? Yo necesitaba entender por qué esta gente no había hecho nada para ayudarla. Y cuando investigas un poco, te das cuenta de que se creó mucho sensacionalismo de ese caso, que realmente no fueron 37 personas las que lo vieron. Mucha gente intentó ayudarla, mucha gente llamó a la policía y fue la policía quien no respondió como tocaba. Entonces se creó como una fábula moral sin fundamento. Era sensacionalismo y prensa amarilla, ¿no? Mucha gente, la humanidad no es tan mala, al fin y al cabo. Mucha gente la intentó ayudar y de hecho ella murió a brazos de su gran amiga y vecina, a Sofía Farrar, que cuando la oyó gritar bajó al rellano y la socorrió, la abrazó. Y hay un documental precioso que se llama The Witness, el testigo, donde Sofía Farrar habla de esa noche y dice una cosa muy bonita, que es: solo espero que ella, antes de morir, supiera que no estaba sola, que yo estaba allí con ella, ¿no? Por lo tanto, no murió sola, pero me parece que el caso es una buena metáfora de la sociedad actual, ¿no? De hecho, en sociología, y acabo con esto, hay un término que es el síndrome Genovese, que es que el humano, cuando cree que alguien puede ayudar a otra persona, tú no vas a involucrarte. Es decir, que si te atacan en la plaza más transitada de una ciudad, hay menos posibilidades que te ayuden que si te atacan en una calle solitaria. Porque siempre tenemos la mentalidad de, si alguien puede ayudar,

0: que sea otro, no yo.
1: Oye, interesante, pero además crudo, muy, muy difícil, ¿no? Y me parece muy genial e impertinente que hables de este tema justo ahora, ¿no? No es que esté pasando ahora solamente, ha pasado durante muchos años, pero creo que es el momento de hacer algo, ¿no? Es lo que tú estás haciendo con La Piel del Mundo.
0: Sí, al final la literatura hace visibles las cosas, para eso escribo yo, para hacer visibles cosas que si no las dijéramos con la literatura no veríamos, ¿no? Por lo tanto, para mí sí es una manera de romper silencios. No es un libro militante, yo no escribí el libro para voy a militar para visibilizar esto, sino que al final estoy contando una historia, pero sí que espero que esta historia contribuya a que mucha gente sea consciente de que esto pasa y está pasando, ¿no? Yo a veces he ido a clubs de lectura en Cataluña y hablas con los lectores y algunos lectores me habían dicho, es que me cuesta de creer que una madre pueda permitir eso, por ejemplo, y luego me acuerdo que esto me lo dijeron en un club de lectura y el día siguiente salió el caso de Alice Munro, la escritora canadiense.
2: Sí, que ella permitió.
0: Ella permitió, ¿no? Su hija denunció que mi madre, la gran Alice Munro, sabía que mi padre abusaba de mí. Y justo fue el día siguiente en que una lectora en un club de lectura me dijo, yo no creo que una madre pudiera permitir eso, ¿no? Eso pasa y se tiene que explicar. Para que la gente sea consciente y para que haya un poco de más de visibilidad en estos casos, ¿no? Pero, insisto, no es un libro que vaya a dar ningún mensaje moral, tampoco. Es una historia, es literatura, pero sí que no debemos perder de vista que esto es real y está pasando ahora en muchas partes del mundo.
1: Muy bien. Bueno, yo me quedé muy picada porque no he terminado de leer La Piel del Mundo, pero yo voy a seguirlo leyendo. Y quiero agradecerte por hacer esta historia, por crear esta historia, escribirla de una manera que te picas leyendo. Yo no pude dejar de leerlo y lo que llevo, pero me parece muy bien. Te agradezco esta escritura, este tema, que pongas atención en estos temas, porque a veces pensamos que los hombres no lo ven, no lo piensan, y solamente somos las mujeres en su mayoría las víctimas, las que pensamos y visibilizamos esto, ¿no? Entonces, bueno, me parece muy bien. Muchas gracias y te felicito, y nos da muchísimo gusto que estés formando parte de nuestro catálogo en la colección Ficción, que es una colección emblemática para la editorial. Y bueno, pues muchas felicidades, y no sé si tengas algo más que comentar.
0: Nada, solo agradeceros el trabajo y muchísimas gracias a ti también por la conversación.
1: Bueno, muchísimas gracias y nos escuchamos la próxima semana en otro programa de Oye, Lee y Dile.
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0: publicado en 2025, en su capítulo 7, titulado Salud, Bienestar y la estructura cambiante de las comunidades, señala que las enfermedades relacionadas con el clima, las muertes prematuras, la malnutrición en todas sus formas y las amenazas a la salud mental y el bienestar están aumentando. Los peligros climáticos son un factor cada vez más determinante de la migración y el desplazamiento involuntarios, y son un factor que contribuye a los conflictos violentos. En ediciones anteriores del informe ya se había alertado sobre la aparición de enfermedades en zonas geográficas distintas a las habituales. Un ejemplo cercano para nosotros es el del dengue, que de ser una enfermedad tropical y habitual a nivel del mar, ahora se presenta en ciudades como Querétaro o la Ciudad de México, ubicadas a más de 2.000 metros de altura. En su quinto informe, publicado en 2013, el organismo asegura:
1: se proyectaron mayores riesgos para la salud en el futuro debido a lesiones, enfermedades y muertes debido a olas de calor e incendios más intensos, desnutrición en regiones pobres, enfermedades transmitidas por alimentos y agua.
0: Es decir, el cambio climático, expresado en temperaturas extremas, sequía, modificación en la conducta de vectores de enfermedades transmisibles a humanos y en problemas relacionados con la agricultura, genera un impacto directo en la salud de la población. Pese a que el tema del impacto a la salud del cambio climático es parte de la agenda internacional, las políticas públicas van tarde para prevenir y atender la situación que ya empieza a registrarse en el país, y de la cual expertos de la Universidad Veracruzana han comenzado a hacer registros y publicar investigaciones. Y además, coinciden en que es necesario analizar la política pública respecto de cómo se atenderá esta problemática, pues se prevé que los impactos del cambio climático en la salud humana vayan en aumento. Alma Rincón Rubio, investigadora del Instituto de Salud Pública de la Universidad Veracruzana, sostiene que el problema no se limita solo a las enfermedades transmitidas por mosquitos. También incluye enfermedades respiratorias, afecciones renales, trastornos del sueño y problemas de salud mental.
2: La salud pública ambiental, como todos los factores en el ambiente, afectan a la salud humana. Esto es desde contaminantes químicos, como físicos, como el ruido, vibraciones, incluso la conformación de las ciudades, el clima y pues también el cambio climático y también factores estructurales. Es todo lo relacionado con el ambiente y cómo afecta a la salud humana. El cambio climático está asociado con el incremento de la incidencia de diversas enfermedades e incluso la exacerbación de otras. Pues una de ellas sí es como el incremento de la distribución de enfermedades transmitidas por vectores, pero también exacerbación de enfermedades respiratorias como el asma, la enfermedad obstructiva crónica, entre otras. Por diversos mecanismos. Uno sería por el incremento de la temperatura, ocasiona como mayor esfuerzo en el cuerpo y entonces hace esto que se incrementen o se exacerben enfermedades ya presentes. O también, el cambio climático está relacionado con un incremento en el número de incendios forestales. Entonces, esto también ocasiona mayor liberación de contaminantes al ambiente y con ello afectaciones a la salud.
0: La investigadora explicó que el cambio climático afecta a la salud de las personas en cuestiones tan simples como no poder tener una buena noche de descanso o por el aumento de la temperatura del cuerpo.
2: También el incremento de las temperaturas y las temperaturas extremas pues está relacionado con mayores horas productivas, también pues una disminución de la actividad física en exteriores y eso pues también se va reflejado en la salud. Y pues sí, esto tiene mayores repercusiones en poblaciones vulnerables, ¿no? Que ya de por sí son vulnerables por ciertas características sociales y pues también estructurales, ¿no? Al disminuir las horas laborales, pues también disminuyen los ingresos y esto está relacionado con el acceso a la salud, el acceso a alimentos, tiempo de descanso. Otro punto importante que luego muchas veces no se considera es la disminución en la calidad del sueño. Unas mayores temperaturas durante la noche, pues, está relacionada directamente con la calidad del sueño, sobre todo, pues, en adultos mayores y niños, ¿no? La calidad del sueño es menor, y si los niños están llorando en la noche porque no pueden dormir,

0: Y pues entonces nadie duerme en la casa y pues eso también tiene pues repercusiones tanto a corto como a largo plazo, ¿no? También cosas como de salud mental, también el malestar físico constante pues genera repercusiones en la salud mental.
1: La situación económica de las familias también puede ser un factor que influya en el nivel de afectación que enfrenten por el cambio climático y su impacto a la salud. Pues carecer de aire acondicionado, vivir en hacinamiento, trabajar largas jornadas bajo el sol, carecer de agua potable, sistemas de refrigeración para los alimentos, puede detonar algunos de los padecimientos relacionados con el calor o los fríos extremos.
0: Pues las personas que están en situación de pobreza, al tener que dejar de trabajar en situaciones de mayor calor, pues disminuyen sus ingresos. Además de que pues también tienes menos acceso a atención de la salud. Sí, en caso, por ejemplo, de un golpe de calor. Si no durmieron bien durante la noche y de todos modos tienen que ir a trabajar, pues es más repercusión. Eso es especialmente las mujeres, ¿no? Considerando que se tienen dobles o triples jornadas muchas veces. También pues no tienen acceso a aire acondicionado o por lo menos algún ventilador. Normalmente viven en condiciones de mayor hacinamiento. Entonces, claro que los efectos del cambio climático no son iguales para toda la población. E incluso los países que con mayores emisiones de gases de efecto invernadero son los que tienen las menores repercusiones porque tienen más manera de mitigar esto, como el acceso a aire acondicionado y demás, ¿no? Entonces, sí, claro que pues el cambio climático exacerba desigualdades ya existentes.
1: Carlos Welch Rodríguez, investigador del Centro de Ciencias de la Tierra de la Universidad Veracruzana, hace un recuento de las enfermedades que, a primera vista, podrían estar relacionadas con el cambio climático.
2: Para empezar, pues las enfermedades transmitidas por vector, porque los vectores están poblando nuevos espacios de nicho ecológico. Esa es la primera. La segunda, pues son las enfermedades asociadas al agua, ¿no? Todo aquello que esté asociado con las infecciones por el agua que se puede entrar en una condición y entonces nos hace más vulnerables. El estrés son las enfermedades asociadas a las comorbilidades, personas que tengan una situación de insuficiencia renal o alguna otra problema pulmonar y que entonces, pues, al padecer este cambio, una enfermedad respiratoria, pues esto va a generarse. Y las otras, las de condición cardíaca, ¿no? Que finalmente también pueden estar exacerbadas y pueden representar un grave problema a la salud.
1: El especialista asegura que en México vamos tarde para atender este tema.
2: Bueno, en general es que vamos tarde a lo que el panel intergubernamental de cambio climático mencionó sobre la crisis climática y la amenaza directa a la salud humana y planetaria. ¿Y por qué digo que vamos tarde? Porque tres cosas están ocurriendo que las hemos postergado como afectación directa. Primero, las enfermedades transmitidas por vector que están impactando de manera directa. El segundo asunto que se ve menos son los efectos fisiológicos por la exposición, sobre todo de carácter urbano, a temperaturas altas, como por ejemplo resultado de las olas de calor. Y el tercero, donde vamos todavía mucho más atrasado, son los riesgos a la salud mental.

Variables como el género y el grupo de edad influyen en la relación entre la salud y el cambio climático. En 2024, la Confederación Internacional de Parteras revisó y adoptó una declaración de postura ante el impacto del cambio climático, en la que sostiene que el calentamiento global ya está a 1 grado centígrado por encima de la era preindustrial, la cual podría llegar a 1.5 grados en 2052 si no se aplican acciones para prevenirlo. El documento señala como una preocupación la salud materna, pues las altas temperaturas traen consigo estrés y esfuerzos para regular la temperatura del cuerpo. Esto tensa el sistema cardiovascular y esto puede provocar complicaciones como deshidratación, diabetes gestacional e incluso preeclampsia. Además de los problemas de salud para la madre, el cambio climático también genera un impacto en el desarrollo fetal, pues puede traer un mayor riesgo de parto prematuro, bajo

0: bajo peso al nacer e incluso muerte fetal. Sin embargo, el aumento de la temperatura no es el único riesgo que afecta a la salud durante la gestación, sino también los aspectos sociales que acompañan al cambio climático.
1: La crisis climática y la consiguiente falta de recursos también contribuyen a los problemas de salud y derechos sexuales y reproductivos, incluidos los matrimonios precoces y forzados y el aumento de la violencia de género. Además, los desastres causados por el cambio climático provocan desplazamientos, daños en las infraestructuras y pérdida de la continuidad de la atención en el embarazo, todo lo cual contribuye al aumento de la mortalidad y morbilidad materna y neonatal y al deterioro en la provisión de unos cuidados de calidad,
0: sostiene el documento. El informe semanal Notificación Inmediata de Muerte Materna, que se emitió en México el 1 de junio de 2026, reconoce que en el país ocurrieron 182 decesos en la primera mitad del año. Si bien el documento no relaciona los casos con el cambio climático, sí reporta que entre las tres principales causas se encuentran la hemorragia del embarazo, parto y puerperio con un 17%, aborto con un 15%, la enfermedad hipertensiva, edema y proteinuria del embarazo, parto y puerperio, 12%. Esta última, señalada por la Confederación Internacional de Parteras como una de las consecuencias por el aumento de temperatura.

0: El cambio climático afecta directamente la salud de las personas. El frío y el calor extremo provocan enfermedades que van desde problemas gastrointestinales, golpes de calor, problemas respiratorios, estrés y otros. Los problemas dermatológicos aumentan también, pues de acuerdo con cifras presentadas por el Instituto de Seguridad y Servicios Sociales de los Trabajadores del Estado, el ISSSTE,
1: el cáncer de piel es el tumor más frecuente en México, con una incidencia que ha aumentado más del 300% en los últimos 15 años. Aproximadamente el 90% de los casos están directamente relacionados con la sobreexposición y el daño acumulativo por la radiación solar UV.
0: De acuerdo con un comunicado del 26 de mayo de 2025. Según las cifras de la Secretaría de Salud Federal, al año se diagnostican entre 11.000 y 16.000 casos de cáncer de piel, que incluyen alrededor de 3.500 casos de melanoma, la principal causa de muertes por este tipo de padecimientos. El reporte señala también a la Ciudad de México, Baja California Sur, Jalisco, Nuevo León y Colima como las entidades con mayores tasas de mortalidad por esta causa.

0: La Universidad Veracruzana desarrolla diversas investigaciones multidisciplinarias relacionadas al cambio climático, algunas de ellas sobre su relación con la salud. Saraí Vázquez Meléndez, estudiante de la maestría en Ciencias de la Tierra de la Universidad Veracruzana, desarrolló la investigación Impacto de los extremos de 1998 al 2022 sobre la relación de las temperaturas extremas con padecimientos cardíacos en adultos mayores de Jalapa, Perote, Pánuco y Las Chuapas.
1: Mi investigación de temperaturas extremas y mortalidades cardiovasculares son poblaciones vulnerables de adultos mayores y cómo es que tanto las temperaturas o muy frías o muy cálidas repercuten al incremento de defunciones de esta población. Este estudio ya existe en otras latitudes, pero en zonas tropicales hay pocos y es súper importante tomarlo en cuenta, ¿no? Porque estos adultos mayores no tienen la habilidad tienen dificultad para termorregularse, ¿no? Lo que los hace todavía más vulnerables a estos fenómenos y también que las causas cardiovasculares son de las principales causas de defunción en todo el mundo y en Veracruz. Bueno, lo que ocurre es que las defunciones cardiovasculares, sobre todo, se presentan en niños de 0 a 1 años y en adultos

0: de 65 años y más. Más que cambiar con la edad, lo que ya ha pasado es que se ha documentado que los extremos fríos afectan a los adultos, pero ahora se presentan en lugares cálidos también el riesgo por extremos de calor, ¿no? Entonces, lo que va a pasar en un futuro es que ya no solamente va a existir el riesgo para el frío, ya también va a existir el riesgo para el calor y con, pues, lo que está pasando de incremento de las temperaturas, calentamiento global, mayores urbanizaciones, también que la población es envejeciente, menor número de población joven, pues entonces repercute hasta económicamente en el impacto a la salud, ¿no? Porque pues cada vez va a haber más de estos problemas.
1: Vázquez Meléndez detalla los hallazgos de su investigación.
0: Yo hice un análisis para Veracruz, para cuatro municipios, Jalapa, Pánuco, La Chuapas y Perote. Se puede apreciar, por ejemplo, que lo que son los municipios fríos, aún no se ve este riesgo, pero las temperaturas mínimas de mortalidad, que son aquellas temperaturas a las que el riesgo puede incrementar, pues en un futuro se van a ver comprometidas, entonces ya va a ocurrir este riesgo. Sin en cambio, en lo que ocurre en los lugares cálidos como son La Chuapas y Pánuco, es que esto ya es algo que está pasando, ya es algo presente, y sin embargo no hay como estas políticas públicas que uno ayuden a educar a la población para que los adultos y el sector salud sepan que este es un problema y puedan tomar sus precauciones y evitar sobre todo algo que se llama fracción atribuible al evento extremo. Esto quiere decir que las muertes que ocurren pueden ser prevenibles, no necesariamente tienen que ocurrir.
1: A partir de las conclusiones de este trabajo académico, Saraí Vázquez Meléndez señala que hace falta coordinación entre la academia y el sector salud.
0: Primero, lo que tiene que ocurrir, que creo que es algo que falta, es la colaboración entre estos dos para que el sector salud conozca estos riesgos y una vez que el sector salud conozca estos riesgos, se pueda traducir en políticas públicas a donde les digan a las poblaciones qué eventos extremos, no solo de temperatura, también por vectores, también por huracanes, por muchas cosas, ocurren, cuándo ocurren, a quién les pueden afectar, cómo les pueden afectar, cómo prevenir que esto ocurra y que se creen, ya sea, por ejemplo, espacios verdes o espacios que les permitan hidratarse o espacios de sombra donde la gente pues pueda refugiarse en caso de temperaturas muy extremosas, ya sea de calor. O por ejemplo, si hay frío, saber cómo abrigarte, quién está en peligro, quién hay que cuidar.
1: Carlos Welch Rodríguez, investigador del Centro de Ciencias de la Tierra de la Universidad Veracruzana, aseguró que la política pública enfocada a mitigar los efectos del cambio climático es fundamental. Para ello, se necesita que el sector público se acerque a la academia y atienda la investigación y la propuesta de soluciones al trabajo de instituciones como la Secretaría de Salud.
2: Antes, en el sistema de salud del estado de Veracruz, existía la Dirección de Salud Ambiental, que era un espacio donde convergía todo aquello que no era estrictamente del sector o del área de salud pública. Y entonces ahí podríamos intervenir, incluso podríamos comentar un poco de lo que estaba pasando, darles información y que la incorporaran, y eso era bastante práctico y útil. Ahora no sabemos si la Dirección de Salud Ambiental sigue existiendo o existe otra figura al interior de la Secretaría de Salud. Entonces, de los servicios de salud del estado de Veracruz, que es la parte que nos preocupa. Y pues siempre les decimos, esto va a ir incrementándose y modificándose. Entonces, hay que estar preparado para un nuevo futuro.
1: Sin embargo, también ampliar la política pública de prevención y contención del cambio climático a otras dependencias gubernamentales es urgente.
2: Cosas que tenemos que ver a nivel urbano, las olas de calor, la isla de calor urbana en Jalapa, los sistemas de hidratación para los adultos mayores, los sistemas de hidratación escolar. ¿Cuántos chicos en edad escolar están en la escuela y no tienen acceso a agua para refrescarse y evitar el riesgo de deshidratación ante las olas de calor?

0: Y les digo porque eso va a ocurrir en Xalapa en este lustro, es decir, no tenemos que pensar en los próximos 20 años. En este lustro vamos a tener esos fenómenos y a nivel escolar estamos obligados y desde el sector salud dar una respuesta. Que bueno, por ejemplo, tenemos probablemente un año de niño donde la sequía va a ser más intensa, la isla de calor se va a exacerbar, y si tenemos un domo de calor o una ola de calor en Xalapa, vamos a estar en condiciones extremas donde, por ejemplo, cosas tan, las infecciones alimentarias porque los alimentos se echen a perder, va a ser un tema de salud preocupante. Es decir, que va a haber otras situaciones que se van a exacerbar, pero que en el final de los casos terminan en el sector salud por enfermedades gastrointestinales. Y entonces, pues debemos tener una respuesta formal. En otras latitudes, como decíamos, en los Estados Unidos o en Europa, los centros comerciales abren por la tarde con aire y con ventilación y la gente va al centro comercial o va a hacer una compra. No por el hecho de que se la necesite, sino para de resguardarse del calor, que es algo muy interesante que ocurre en otras latitudes.
1: Roberto Centeno Cuevas, investigador del Instituto de Salud Pública y director general de investigaciones de la Universidad Veracruzana, reconoce que en la academia hay preocupación sobre el cambio climático y sus efectos en el medio ambiente y en la población.
2: Sí, lo que se ve es preocupación por que las enfermedades que se están incrementando de manera importante, muchas están relacionadas con este tema del cambio climático, ¿no? Y son enfermedades complicadas, y sobre todo la inacción, ¿no? Que es un poco lo que está preocupando más. Si bien tenemos ya demostrado que ya hay incrementos de temperatura en muchas ciudades importantes del país.
1: Muchas de las enfermedades que se han relacionado con el cambio climático están afectando a poblaciones cuyo sistema de salud no está preparado.
2: Que transmiten enfermedades que antes no vivían o no se ubicaban en esas regiones, en esas ciudades, ahora ya estén. Y lo peor es que no solo de que estén, sino que también estén transmitiendo ahí enfermedades. Entonces, de ciudades tradicionalmente con climas, digamos, fríos, ¿no? Por ejemplo, Aguascalientes, Querétaro, que jamás habían reportado enfermedades transmitidas por mosquitos, que son los más latosos, los que transmiten muchas enfermedades como dengue, como chagas, como zika, como chikungunya. Que no se presentaban en esas regiones, ahora el mosco está y no solamente está, sino que está transmitiendo todas estas enfermedades. Y los sistemas de salud de esas regiones no están acostumbrados a ver y no están como familiarizados con estas enfermedades y no están haciendo los diagnósticos adecuados y por lo tanto no están dando los tratamientos. Entonces estamos empezando a ver que, por ejemplo, en Guadalajara se están generando cuadros importantes de transmisión de dengue y no tienen manera de diagnosticarlos correctamente y de atenderlos, y eso causa muertes, ¿no? Si es que no se manejan bien. Pero es complejo y complicado por lo mismo, entonces, porque sabemos que ya la problemática nos está alcanzando, ya nos alcanzó de hecho, pero la manera en cómo estamos respondiendo ha sido prácticamente mínima, ¿no? No estamos atendiendo con la seriedad que deberíamos, ¿no? Entonces son como varios frentes, ¿no? Y de la parte de producción animal y la parte de producción agrícola también se requieren desarrollar políticas que permitan entender qué es lo que está pasando, pero lo más importante, implementar medidas de control, ¿no? Ahí estamos todavía cortos en este aspecto, ¿no? No hemos desarrollado mucho y nos surge, ¿no? Entonces, tener ya ahí como que ya respuestas a los problemas que ya estamos presenciando, que estamos viviendo en el momento y previendo lo que se va a venir. Ya perdimos la frontera cuando salíamos del invierno y entrábamos en la primavera y ahorita estamos por entrar a verano. Y no se ha sentido un cambio en la estación, ¿no? Seguimos como igual con frío, con lluvia. Entonces, lo que sí es claro es que como que se han acentuado las temporadas, ¿no? En invierno hay semanas donde hace muchísimo frío, temperaturas que no habíamos vivido en los que somos de aquí de Jalapa, y me imagino de muchas otras regiones del estado, temperaturas muy

0: muy bajas que nunca habían vivido con anterioridad.
1: Centeno Cuevas dijo que la Universidad Veracruzana cuenta con un amplio catálogo de investigaciones sobre cambio climático, su impacto al campo, a la salud y a otras áreas. Sin embargo, esa información debe ser atendida por la administración pública.
0: Donde más trabajo se ha desarrollado en la Universidad Veracruzana ha tenido que ver precisamente con este entendimiento de los vectores, o sea, los insectos que transmiten estas enfermedades. Y sí se ha generado mucha información y yo creo que lo que necesitamos es un mayor acercamiento con las entidades de salud para explicarles. El problema con los servicios de salud un poquito es que trabajan de acuerdo a normativas, ¿no? Y esas normativas son difíciles de mover. Entonces lo vimos muy claramente con el COVID, ¿no? Hace un tiempo de ellos tenían sus procesos y nosotros éramos capaces de hacer ahí análisis de diagnóstico, de caracterización viral, pero ellos tenían establecido una cadenita de cómo hacer el proceso y todo lo que se generara fuera de esa cadenita era cuestionado y no era válido. Entonces, lo que tenemos que hacer es acercarnos con las autoridades de salud y mostrarles la evidencia que tenemos nosotros sobre enfermedades, sobre la importancia de atender o de observar enfermedades que no son tan reconocidas por los servicios de salud y decirles, ¿saben qué? Tenemos problemas fuertes de Zika, tenemos problemas fuertes de chikungunya, necesitamos generar campañas políticas para atender estas enfermedades y sobre todo prevenirlas, ¿no? Y esa prevención implica procurar nuestro entorno, que no existan vertederos donde puedan reproducirse los mosquitos y con las temperaturas que tenemos, en fin, ir generando conjuntamente con ellos estas modificaciones o estas nuevas políticas para generar acciones de prevención en la población. Creo que ahí es la clave.

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